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0: eso creo yo.
1: You'll be surprised. ¿Qué te parece, Royce? Muy juiciosa la tipa, ¿no?
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0: El presidente Donald Trump expresa su intención de reunirse con Kim Jong-un antes de finalizar el año, pese al frío recibimiento norcoreano. Organizaciones defensoras de los derechos civiles interpusieron una serie de demandas federales contra el Servicio de Inmigración ICE tras denunciar graves abusos de autoridad y la vulneración sistemática del debido proceso durante operativos masivos desplegados este mes. Las acciones legales sostienen que las fuerzas federales han mantenido incomunicados a decenas de detenidos, negándoles el acceso a representación legal inmediata y acelerando procesos de deportación sin audiencias judiciales. Asimismo, los recursos interpuestos alertan sobre el traslado arbitrario de trabajadores hispanos hacia centros de retención alejados de sus jurisdicciones locales, complicando la localización por parte de sus familiares. Colectivos de abogados comunitarios señalaron que la intensificación de las redadas en zonas residenciales y laborales ha generado un clima de desprotección jurídica que afecta a personas en trámites de regularización. Representantes del Departamento de Seguridad Nacional alegaron que las intervenciones se apegan estrictamente al marco legal vigente y que se garantiza la integridad de los procesos.
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0: Los costos de atención médica para empleadores en Estados Unidos aumentarán un 9,5% en 2027, superando los $19,000 por empleado. Según expertos, este incremento cercano al doble dígito por cuarto año consecutivo responde al mayor uso de servicios médicos y al gasto en fármacos de alto precio, así como al aumento de enfermedades crónicas y reclamos de alto costo. Estas fueron las noticias de la hora.
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4: Mira para eso, chico, llegó el lunes 24 de agosto, Dios conmigo, yo con él, él delante y yo tras él. Hello, good morning, Dayanara.
5: Good morning. Necesitaba coffee, perdón. Quiero
4: we
5: café.
4: We all need coffee. Dejana arranca, quiere hablar en el micrófono y se le olvida encender el micrófono.
5: Wow, it has been, ¿qué? ¿Cuánto tiempo? Casi un año.
4: Yo espero de que aquí, bueno, en el primer aniversario de tuyo aquí 20, en el show.
5: Octubre 27 ya. Fue mi primer día.
4: Se acerca.
5: Mi primer día, octubre 27.
4: Yo espero que antes del 27 de octubre tú ya aprendas a encender el micrófono. Extreme, good morning.
6: Good morning.
4: ¿Tú también estás en lo mismo?
6: Sí, es que estoy haciendo 20 cosas aquí, tú sabes. Yo soy el pulpo aquí en este show.
7: The Octopus.
5: El hombre orquesta.
4: Ya tú sabes.
8: Ay, esta fue mi película favorita de James Bond, de Octopussy. Muy bueno.
4: ¿Ah?
5: What?
4: Harold, good morning.
9: Good morning. ¿Cómo estamos?
4: Estamos bien, papi. Tranquilo, quieto.
6: Eso.
4: Ito Vallejo, buenos días. No, saludos, tranquilo. Good morning. Viene un buen desayuno para acá esta mañana. Adrián, buenos días. Julio, el producer.
5: Happiness. Good morning.
4: Okay, ay, qué seriedad.
6: Wow, ¿qué pasa?
5: ¿Pero por qué tan serio hoy? Es
6: como el
5: lunes.
6: Pulpo haciendo miles de cosas, escuchando.
10: What's going on, Julio?
5: Why so serious? Estresado,
6: yo
5: lo veo
6: preparando.
8: Julio está estresado.
6: Preparando porque viene mis...
8: Exactamente, y no sabe qué pedirle para el desayuno.
4: Bueno, ha sido un tema de mucha controversia todo este fin de semana en las redes sociales. Miss Hialeah, que concursó en el certamen de belleza Miss Universe Cuba. No pasó a la semifinal, pero sí fue una de las top 20 que llegó a participar.
5: De las más habladas.
8: Viene a hablar el técnico también porque tuvieron que reforzar la tarima para que caminara ella.
5: ¡Chuma!
4: Eso es mentira, Chuma.
5: ¡Chuma, diatre!
6: ¡Apretaste, Chuma!
4: Miss Hialeah Anaisy Rodríguez ha recibido mucho hate en las redes sociales, diciéndole todo tipo de cosas. Incluso vi un comentario que decía, cuando hagan un certamen de belleza en el Sicuario, puede ir a participar en Anaisy Rodríguez.
6: Ay, qué super
4: llega hoy para responder toda la crítica y qué verdaderamente la motivó a ella y le dio la confianza para participar en este certamen de belleza Miss Universe Cuba. Hoy llega Anaisy Rodríguez. Miss Hialeah al show, no te la vayas a perder, estará con nosotros en una horita, menos de una hora. Traen la clavada telefónica, ya llamamos a Claudia, ¿ok? Porque tiene un apartamento que ella está rentando, pero el inquilino quiere rentar el apartamento, pero no el apartamento completo, solamente a la mitad, porque la economía está mala. Y aparte, yo uso casi nada de electricidad y agua porque ahora soy vegan, no estoy comiendo carne, así que yo casi ni...
11: Mira, señor.

0: No, por favor. Si no quieres el apartamento entero, entonces olvídalo. No estoy rentando mitad del apartamento.
1: ¿Qué? No te pierdas esa clavada a las 7 y 10, 8 y 10 y 9 y 10 de la mañana. ¿Qué pasa? Que hay mucha gente que están inventando. Y
2: roommates.
1: Roommates. A lot of people have had to, you know, desde COVID para acá, con tantos problemas con globales que hay, con la economía, yeah, y con la guerra y tantas cosas y recortes. Bueno, ¿qué te parece que 1.6 millones de latinos aquí en Estados Unidos podrían verse afectados también por los nuevos cambios en el programa de ayuda alimenticia, el SNAP? Uh-huh. Las nuevas reglas ahora incluyen recortes y requisitos más estrictos para poder calificar. La preocupación es mayor entre nuestra comunidad latina, que representa cerca del 31% de Yanara.
3: Yo que trabajo por los últimos 6, 7 años con No Kid Hungry, también depende de SNAPs y las ayudas que recibe, y de verdad que nos afecta más a nosotros los latinos. Es muy fuerte, esto es bien difícil para todos nosotros.
4: ¿Y por qué no se busca un trabajo? Yo cuando llegué a este país trabajaba 4 trabajos.
2: ¿4 nada más?
4: Sí, en la cafetería, estaba manejando taxi. Okay. Trabajaba como recepcionista. Okay. Y también
3: en la noche
4: mis cositas los fines de semana.
2: Son 3 trabajos, te falta uno.
4: Mis cositas, dije 4.
2: No, dijiste 3 nada más. ¿De mesera y de qué cosa?
4: Yo dije en la cafetería, yo era supervisor. Okay, no mesera, supervisor me pusieron a mí.
3: Anda.
4: Ok. Manejaba
3: y
4: un
3: en
4: taxi.
3: Las noches tenía su trabajo
4: taxi, recepcionista y taconera. Taconeaba yo toda La Habana.
2: En la noche, señora de madrugada.
4: Y la calle Rolex. Como tú sabes, Jaro, ahí te conocí a ti en la 27 Avenida.
3: Ay.
4: Y Biscayne en la 79 también.
2: When ahí. You found a fake Rolex.
4: Sí, y Jaro me quiso regalar un fake Rolex.
1: Wow. Bueno, oye, nada fake, todo súper real, yep, y súper conectado. Tremenda energía este fin de semana. Bad Bunny cerró su gira en la Isla del Encanto con un fuerte mensaje para su gente. ¿Qué fue lo que dijo exactamente? Y vamos a hablar de esta exitosa presentación que hizo este fin de semana ahí. Es una especie de festival. Right after Burna Boy con Shakira. Die, die. Buenos días, 6:17 minutos. Feliz lunes. Get your butt out of bed. Let's go.

0: tú sabes, Shakira.
1: Venga, voy.
2: Cristiano.
1: ¿Cómo?
2: Ronaldo. El vive y hasta beca mi caca.
3: Messi, Mbappé, Salah, Rosa.
0: Se salvó. Yo dije, espérate, ella menciona a Messi ahí. Ah, mencionó a Messi. Uf, ya. Yeah. He's gotta mention the Godfather of soccer. Burna Boy, Shakira, Day Day. Bueno, Bad Bunny cerró este fin de semana en la Isla del Encanto, en tu Puerto Rico. Dayanara, y su historia.
4: Sí, y su historia. Y también aprovechó y habló de los problemas que estaba pasando Puerto Rico, porque estaban pasando cosas fuertes del agua, de electricidad y demás. Pero sí, escucha esto.
5: Yo no puedo traerle el agua a los que no tienen agua. No puedo traerle la luz a los que todos los días se le va la luz. Yo lo que quiero hoy es traerle un poco de alegría.
0: Eso.
5: Yo lo que quiero traerle hoy es las ganas de seguir sintiendo este orgullo de ser de aquí.

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5: Muy lindo, pero sí dijo de que le dijo al público, ustedes no me necesitan a mí. Nosotros lo necesitamos a ustedes como celebridades, pero como quien dice, diciendo, el pueblo, esto lo arreglamos nosotros, básicamente. No esperen que los artistas resuelvan, sino que nosotros tenemos el poder, el público tiene el poder de resolver lo que estamos pasando.
6: Son mensajes de esperanza, pero también de... ¿cómo se llama? De fuerza, de unión.
5: De fuerza, y también les dijo a la gente, en estas próximas dos horas, olvídate de los problemas que tengas en tu casa, los problemas que tiene el país. En este momento lo que queremos es disfrutar de este momento, del concierto, y que lo pasen bien y que se quiten esos problemas por lo menos un ratito de la cabeza.
6: Y así debe ser, o sea, es exactamente lo que hace la música, y por eso va uno a un concierto, ¿no? A relajarse.
5: Despejarse.
7: Porque mucha gente, Enrique, piensan que los artistas le van a resolver los problemas y que los artistas van a criar a sus hijos. Y no
6: es
7: así.
6: Ya, eso es un error.
7: Es un error.
6: Gente que piensan de esa manera. Sí, una cosa es admirar a un artista. Lo bueno, obviamente, lo que ha hecho Bad Bunny ha inspirado todo a una generación, a una isla completa. Gente que han estado sufriendo un montón. Claro. Desde María para acá y diferentes cosas y cosas estúpidas también. Bueno, sabemos que se ha metido en cosas de política. Él ha sido la voz del pueblo, ha inspirado todo un sinnúmero de gente. Felicidades, Bad Bunny. Ha inspirado a gente a quedarse en Puerto Rico, a invertir en Puerto Rico. You know, los puertorriqueños siempre han sido orgullosos de su bandera, de su tierra. Y ahora más todavía con Benito. Reunió muchos artistas en este... Pero es que no fue un concierto, fue como una... como un festival, ¿verdad? Porque duró el día entero.
5: El día entero, parece que tenía tienditas afuera. Right. Fue una cosa desde temprano, ¿no?
6: Le llegó Rau.
8: ¡Qué bueno está Rau este!
5: ¿Qué?
8: Está bueno para quitarle la camisa ese, morderle todos los músculos ese.
5: Es bien bello él, es bien
6: no
5: bello.
6: No podía faltar Joel y Randy también, que han sido parte de su gira completa en el techo ahí.
5: No se oye bien, pero...
8: pero bueno, porque todo lo que dicen ellos son malas palabras, entonces no se puede radiar lo más probable.
5: Los pantaloncitos cortos de Bad Bunny. Ay, me dan risa.
6: Y por fin llegó Víctor Manuel. Sabemos que él estaba tratando de llevar a Víctor Manuel
5: y no
6: durante
5: encajaba,
6: su residencia.
5: No caía, ¿verdad?
6: Los calendarios no coordinaban. So, por fin llegó el sonero de la juventud, Víctor Manuel.
8: Parece que él estaba metiéndole freestyle, que sabemos que eso lo debe, por eso es el sonero.
9: Improvisación, sí, sí, claro.
8: Él improvisa un montón.
5: Él hace pie forzado.
8: Yo no sé si estaba vestido de dálmata o si él estaba pintando su casa, pasó por el Home Depot y le cayó. Sí, porque estaba vestido como un pintor y le cayó encima un galón de pintura negra.
5: Muy bello, muy bello. Lo queremos tanto, Víctor Manuel. Súper talentoso. Ahí se las inventa de una.
6: Oye, Farruko, Arcángel, Ñengo Flow también le llegó. Felicidades. Ay, pues escúchate aquí un poquito.
10: Yo tengo canciones con toda esta gente. Yo tengo aquí canciones con ellos nada más para hacer otro concierto.
9: Oye.
10: ¿Cuántos ya saben esta? Los maleantes quieren creepy, creepy, creepy, creepy, creepy.
6: Toalla. ¡Epa!
10: Los maleantes quieren creepy, creepy, creepy, creepy, creepy. Gente, ya yo ni fumo. Ella ni fumo. Y Farruko tampoco, yo creo, no sé. Ñengo tampoco, a esta menos.
6: ¿Que Ñengo no fuma? Lo dejó anoche, dice. O sea, Bad Bunny se lo creo. Farruko obviamente se lo creo. Pero de que Ñengo Flow dejó de fumar, ¿tú se lo crees, Trim?
9: Claro que no.
8: ¿Vieron ahí a Miss Hayalía? Estaba ahí en la casita también bailando.
6: Son mentiras. 6:25 minutos.
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0: 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Ok, so Moni Vidente por años la vemos en televisión, dice que van a pasar tragedias y que si alguien se va a separar y tira cartas y lee bolas de cristal, no sé qué cosa. Bueno, Moni Vidente ahora vuelve con nuevas predicciones, dice que viene un huracán fuerte que va a acabar con Miami, con Cuba y también República Dominicana este año. Vamos a ver la predicción aquí de Moni Vidente.
1: Y vienen dos huracanes muy fuertes.
0: No son dos,
1: bendito
0: okay.
1: Dios. Viene otro para el mes de septiembre que se va a dar hasta arriba. Pasa todo lo que es República Dominicana, pasa Cuba.
2: Eso todos los años,
1: Miami,
2: vieja.
1: Miami pasa la mitad, entra al Golfo, categoría 6, que no
0: ¿cómo?
1: Existe.
0: Categoría 6.
1: Yo veo ese huracán que en septiembre que va a cubrir casi todo el Golfo. O sea, el ojo va a ser tan grande que va a cubrir casi todo el Golfo de México y va directito a Nueva Orleans, Texas, y le va a llegar a Nuevo León para que se llenen las presas.
2: Ok. Ok, pero usualmente... Esto es todo, Dayanara, esto es Enriquito, esto es todos los años. Todos los años viene un huracán
3: obviamente,
2: que cubre el Golfo.
3: Es tiempo
2: todos
3: de
2: los años, Miami... Puerto Rico, República
3: bendito.
2: Dominicana y Cuba, de alguna manera, porque están en el Caribe, son impactados
3: por nada nuevo.
2: Y cada año esas cosas son más y más grandes. Okay. ¿Qué ha pegado a la Moni Vidente?
3: Eso te iba a preguntar. ¿Cuántas veces las ha pegado antes?
2: Nada. Los tarros le han pegado.
3: Ay.
0: ¿Ha pegado algo ahí antes?
3: ¿Ha pegado antes?
4: El Mundial.
0: Este Mundial lo
4: acertó. Este Mundial había dicho que España iba a ganar. Pegó algo.
2: Pegó el AI. Te puedo haber dicho eso. No hacía falta Moni Vidente. Hazme el favor. ¿Es ella, él o ex? Ex.
4: One of them. Or all three of them.
0: No se sabe ni se pregunta, mano. Luce como una mujer, eso es Moni.
4: Yeah.
0: Ella, me imagino. Ok. Bueno, despojo por si acaso, ¿no?
3: Sí, ojalá que no.
0: ¿Cómo llama a tu mamá que ponga el vasito para
3: el
0: que
3: vaso haga, de agua al revés. En el
0: para que haga la brujería esa.
3: Para que no llueva ninguna brujería. Es una cosa muy normal.
0: Sí. Un caso viral muy conocido ocurrió cuando una maestra conectó su teléfono celular en plena clase ahora para el Back to School. No le fue muy bien para el Back to School. Los niños también portados este año. La maestra muy mal portada.
4: Uy.
0: Conecta y sale un WhatsApp que le dejó un novio aparentemente.
3: Ay. Shoo, papi.
0: Sí, era un maestro.
3: Ah, un maestro.
0: Y parece que una noviecita le dejó un mensaje, chupapi Muñaño. Lo escucharon los alumnos en la clase y todo esto
3: no
0: se grabó.
3: Ser. Escuchemos.
5: Te quiero chupar el...
6: ¡Oh! ¡Ay, del diablo, metido!
0: Sí, señor.
3: Oh my
6: God.
3: No fue.
0: Hay que poner eso otra vez. Escúchate.

0: la reacción de los chamacos.
1: Te quiero chupar el como el otro.
2: Oh my God. Dios mío.
0: El tipo con aparentemente el Bluetooth conectado. Y se escuchó la barbaridad.
3: How does that play right after? That don't make no sense.
0: Sonó como un playlist,
2: qué
0: ¿no?
2: Raro.
0: Te digo algo, si él tenía su... Tú sabes que... Me sounds to me like el Apple playlist en Apple Music. Tú sabes que tú, el seg va de una canción a otra.
3: Ajá. Sí, pero ¿cómo tú grabas? Sí, ese, eso quiere decir que ese mensaje estaba like, grabado. En este,
2: como no era una canción.
3: No era que, ay, le di sin querer a este mensaje en WhatsApp.
0: Estaba metido en su playlist.
3: Le diste save,
2: a él le gusta escucharlo.
3: A tu playlist, a tu playlist.
2: Sabe Dios, 7 años, lo tiene ahí guardado y lo escucha todos los días.
0: Es que la tipa suena la tipa suena exótica, Jaro, ¿tú no crees?
4: No venga a tratar de justificar que eso fue que él le ¿sabes cuando te llega una notificación? Y cuando y él de una vez le dio play sin querer. Tratando de cerrarlo. Nah. Y ahí fue que salió. No, eso que no venga que eso está dedicado por playlist ni que está parte
2: llamémoslo,
4: de su música.
2: A ver,
0: pero Harold, oye, ayudemos a este soldado caído, el pobre.
4: Para más decirte, por esas muchas razones, tú no puedes usar cosas personales en el trabajo. Ahí tiene el ejemplo.
5: Ay, qué aburridos son todos ustedes.
4: Aburrido, ¿no?
3: Ah, pues entrega la computadora que te dio la compañía, Harold.
2: Pero tienes que tener entonces dos teléfonos.
4: Tú no puedes. You can't be playing things off of your phone. Mira lo que pasó. Mira.
0: Definitivamente, o sea. Hay que tener...
2: Tú tienes dos teléfonos, actually.
3: Es verdad,
0: no, pero
2: ¿por qué tú tienes dos teléfonos?
0: Porque es el del show, del WhatsApp del show. No me busques problema, Dayanara. No me busques problema, Dayanara.
2: What's the reasoning here?
6: Es el teléfono del show. Es el teléfono del show. Sí.
0: Yo no tengo nada.
4: ¿Has salido de Grindr Extreme?
0: ¿Acaso el teléfono tuyo?
6: ¿Esto es algo serio?
0: Para ustedes que graban cochinadas en sus teléfonos celulares los fines de semana, tengan cuidado cuando le dan play. Uh-huh. Yo estuve en una reunión.
2: No.
0: Te ganara. Pantalla grande, una pila de gente sentada, como 10 personas compartiendo. No, mira, déjame enseñarte cómo fue esto. Esto fue un fenómeno. Y cuando dieron play, brother, un video, era un señor mayor y le dio play frente a toda esta gente y había una mujer haciéndole un servicio.
2: No.
0: Un servicio oral al viejo.
2: Dios
0: y todos nosotros vimos eso.
4: Eso es parte de su plan médico.
2: Y él.
0: Todo el mundo empezó a aplaudir. El viejo se puso rojo. Por poco se desmaya.
3: Él tenía ese audio de esa jeva ahí guardado y lo que se supone que salga después de eso era...
7: ¿Para mí qué tú quieres? Yo quiero pelearte.
0: Yo creo que sí, era un gringo que le encantaba la... Las latinas.
2: Pobrecito.
0: Son las 6:44 minutos. Hoy es lunes. Get your butt out of bed. 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
3: Let's do it.
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3: Feliz amanecer, happy Monday, lunes 24 de agosto. Despierta alegre, bien informado y con la mejor música. Somos el show de Enrique Santos. Good morning a todos nuestros oyentes aquí en casa, en Miami, duro 94.9, todos nuestros oyentes de Philly que nos escuchan a través de la Rumba 106.1, Atlanta, la gente que nos escuchan a través de la Z 105.7, muchas gracias y buenos días. Tampa, Boston, West Palm Beach, Jacksonville, gracias por despertar con nosotros. Los rumberos también de Lancaster, de Reading y Sarasota, Florida, thank you very much. 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Gracias por despertar with us. Good morning. Today en la clavada telefónica llamamos a Claudia, que está rentando un apartamento, pero debido a que la economía está mala, la estamos llamando para rentar la mitad del apartamento. Y aparte, voy a echar, yo uso casi nada de electricidad y agua porque ahora soy vegan, no estoy comiendo carne. Así que yo casi ni...
1: Mira, señor, por favor, si no quieres el apartamento entero, olvídalo. No estoy rentando mitad del apartamento.
3: Imagínate, si no está rentando la mitad del apartamento, está rentando el apartamento completo, pero este tipo quiere solamente la mitad. Es la clavada que vas a escuchar en exactamente 3 minutos. Super funny, don't miss it. Bueno, la semana pasada en Miami se realizó el certamen de belleza Miss Universe Cuba. Ya tenemos las seleccionadas que van a representar a Puerto Rico este noviembre en Puerto Rico. Ya está seleccionada la dominicana y la cubana, el Caribe, bien representado con estas mujeres latinas Miss Universe que se va a celebrar en Puerto Rico this November. Pero ha sido un tema de controversia because Miss Hialeah, que es la capital de los cubanos fuera de la isla, en la Florida, participó. Nancy Rodríguez. Ella es una BBW, Big Beautiful Woman. Y mucha gente le han tirado fuego, odio, mejor dicho, por el hecho de que ella no es flaca, no es lo típico que se ve en un certamen de belleza. The beauty is in the eye of the beholder. Hay gorditas bellas, así como ella, simpáticas, así como ella, con tremenda actitud, así como ella. Si las reglas lo permiten, la pregunta es, ¿cuál es el problema? ¿Por qué no hay más mujeres como ella participando en este certamen de belleza? Vamos a escuchar este, desde la semana pasada estamos viendo, este fue uno de los primeros, no el único, que le disparó a ella.
4: Y me parece una falta de respeto, pero muy grande, sobre todo hacia las competidoras que están... en el, ¿dónde es que están? En Miss Cuba. Porque todo el que entrena y todo el que tiene un buen físico sabe el sacrificio que lleva a mantener ese físico. Y sobre todo en una etapa de competición que es más duro todavía.
3: Ok, yo quiero que ella le conteste directamente y públicamente a este hombre. Nancy Rodríguez estará con nosotros después de la clavada telefónica. Mientras tanto, nos puedes hablar por el WhatsApp. Quiero saber, tú, ¿cómo lo ves? ¿Qué te pareció su participación? Si no lo viste, si no llegaste a verla, la quieres conocer, Enrique Santos Show en todas nuestras plataformas digitales. Y prepárate porque la vas a poder ver aquí en vivo con nosotros en solamente minuticos. YouTube Live, en el Face, en el TikTok también. Yo soy Enrique en todas las otras plataformas, Enrique Santos o Enrique Santos Show. Para que conozcas a Nancy Rodríguez. ¿Qué te pareció su participación? ¿Lo ves bien? ¿Lo ves mal? Háblanos por el WhatsApp 305-605-9494, 305-605-9494. Los certámenes de belleza tienen o deben de tener un weight limit. Te dicen, cuando tú participaste representando a Puerto Rico.
5: No, pero acuérdate que en esos tiempos era diferente. Las cosas han cambiado en los últimos, 5 años.
3: ¿Qué ha cambiado?
5: Sí, que ahora puedes ser casada, puedes tener hijos, puedes ser abuelita, puedes ser gordita, flaquita. O sea, ya no hay ese estereotipo que era, de cierta manera como era antes.
3: ¿Y cuando tú concursaste, Dayanara? No se permitía nada de eso.
5: No, nada de eso.
3: El peso siempre ha sido una cuestión.
5: Pero siempre tú quieres verte, pues, que te ejercitas, que te ves saludable, etcétera. Yo en mis tiempos, imagínate, yo tenía 18 años y como quiera, yo tenía que estar en un gimnasio todas las mañanas y para estar lo mejor.
6: Para estar anoréxica, vamos a hablar claro.
5: No, tú me viste ganar, yo no estaba ninguna anoréxica.
6: Felicidades, claro, se te veían todos los huesos. A todas las misis se le ven los huesos. Si no se te ve el hueso, no puedes ganar.
5: Yo tenía
6: si no,
5: mi gracia.
6: Si no puedes ganar.
5: Yo tenía mi baby fat todavía.
3: All right, dice Chumaledi que si no se te ve el hueso, no puedes ganar un certamen de belleza. ¿Estás de acuerdo con ella? El WhatsApp 305-605-9494. Vámonos con la clavada telefónica. Estamos llamando a Claudia. Le queremos rentar la mitad del apartamento, no el apartamento completo.
7: Hello.
3: Sí, ¿usted es la que renta el apartamento?
7: Sí.
3: Ah, qué bueno. Mira, ¿cuántos cuartos son?
7: Dos.
3: ¿Dos baños?
7: Sí, dos baños.
3: ¿Y una cocina?
7: Sí, claro, una cocina.
3: Yo estoy comenzando un trabajo nuevo en esa área y necesito rentar su apartamento. ¿Pero usted está pidiendo cuánto por mes?
7: $1,500.
3: Nah, yo no te voy a pagar $1,500 por mes, porque no me hace falta todo el apartamento. A mí lo que me hace falta es un cuarto. Entonces me hace falta rentar un cuarto. Yo no cocino, ni pienso usar la nevera. Yo como take out, siempre delivery. Por lo tanto, no me hace falta el uso de la cocina. Y no pienso usar el segundo baño, un baño solamente. So, si usted quiere 1,500 por el apartamento entero, yo solamente le voy a utilizar un cuartico, el más pequeño que tengas, y el baño, un baño, no los dos, uno solamente. Y no voy a usar la cocina, ni la sala, ni el balcón.
7: No, yo no estoy rentando la mitad de un apartamento. Yo estoy rentando el apartamento entero.
3: Pero yo no...
7: Qué bueno que coges takeout todas las noches, pero aunque no use la cocina, tienes
3: bueno,
7: que
3: mija,
7: pagar el apartamento entero.
3: Qué bueno que tú estás rentando el apartamento entero, pero qué bueno para mí que yo solamente necesito un cuarto y un baño. Y aparte, yo uso casi nada de electricidad y agua porque ahora soy vegan, no estoy comiendo carne. Así que yo casi ni...
7: Mira, señor, por favor, si no quieres el apartamento entero, entonces olvídalo. No estoy rentando mitad del apartamento.
3: Pues yo no estoy rentando un apartamento entero. No voy a pagar por la renta de un apartamento entero si no voy a usar el apartamento completo. Es una ridiculez. Cuando tú vas a un restaurante, cuando usted... No, espera. No, y usted está escuchando lo que usted está rentando, lo que usted quiere, $1,500 por un apartamento que yo no voy a usar, por un cuarto que no voy a usar, por otro baño adicional que yo no voy a usar. Cuando tú vas a un restaurante, tú ordenas, ¿no? Y tú pagas lo que te comes, ¿verdad? Entonces, si yo estoy rentando el apartamento, yo voy a pagar lo que voy a usar del apartamento, no el apartamento completo.
7: Hello.
3: Oye, ya cargué el camión. Estoy llegando ahí como en 15 minutos. ¿Será que tú puedas bajar un momentico para que me ayudes a subir dos o tres cajas?
7: No. Tú eres el vegan que compra un poco.
3: Sí, el que le va a rentar la mitad del apartamento. Ese soy yo.
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0: Bad Bunny, voy a llevarte para PR.
1: Yes, sir.
0: Felicidades, Conejo. Tremenda presentación este fin de semana. Yep. Hay rumores de que tiene otras fechas.
2: Dicen que separó varias. No estamos seguros.
0: Maybe this weekend was not the last show.
1: Que supuestamente separó, creo que fueron como 6 fechas.
2: ¿Para qué tú separarías ese venue si no es para más shows? Right. Un get together con tu familia.
0: Mentira. Un get together.
1: Déjame mandar un mensaje. Bueno. Un mensaje de texto a mi primo aquí a ver si me suelta algo, que nunca me suelta nada, pero.
0: Si eres la Taylor Swift, lo puedes reservar para una boda. ¿Será que el Conejo Malo se va a casar?
1: ¡Uy! 4 días de casarse.
0: Sí, bueno, pues.
2: ¿Es Bad Bunny?
0: Tiene tantos amigos que tienen que ser 4 fechas. Para...
1: 4 bodas.
0: 4. La boda dura 4 días.
2: Yep.
0: Tú sabes que todo lo que hace el Conejo es over the top y totalmente distinto y mejor. Y supera todo lo anterior.
1: That's funny.
0: Esta mañana, bueno, lo que ha superado aquí este fin de semana son los comentarios y el hate que ha recibido Miss Hialeah en AC Rodríguez, quien estará con nosotros en solamente minuticos. Llega aquí en AC. Vamos a hablar con ella acerca de su experiencia, que la motivó a ella a participar en este certamen de belleza la semana pasada, Miss Universe Cuba 2026. No llegó a la final, pero ya el hecho de que ella desfiló en esa pasarela, ganó.
2: Y con esa seguridad, mira.
0: Tremenda seguridad, mucha gente, pero los comentarios no son todos positivos, la gran mayoría son negativas de ganar.
2: Sí, pobrecita.
3: Escucha. Estudios en medios y tecnología y es profesora de intermedia y secundaria.
0: Profesora. Let's see what her students think about her participation. Ella. Durante su participación, hizo un escrito en el Instagram.
2: ¿Oh, sí?
0: Durante los últimos días he recibido un nivel de acoso cibernético que nunca imaginé experimentar. Los comentarios negativos comenzaron al principio de este camino, pero recientemente se han vuelto mucho más fuertes. Quise hablar sobre esto, no porque quería darle más atención o negatividad a la negatividad, sino porque me hice una promesa a mí misma de siempre mantenerme fiel a quien soy y a los valores que represento. Creo que vivimos en un mundo donde no solo no solemos tener las conversaciones difíciles. Las evitamos porque nos incomodan y a veces el silencio parece más fácil. Pero creo que esas son precisamente las conversaciones que necesitamos tener. Son las que nos ayudan a crecer, nos desafían y nos recuerdan nuestra humanidad compartida. La gente han perdido mucha la humanidad su participación y el hate que le han enviado en las redes sociales. Claramente, y la gente sin pena, donde se ve el Instagram con el nombre de ellos,
2: sí,
0: tirando fuego, que oye, si gorda, que si esta es lo que tiene que ser una pasarela en el sicuario, porque parece una ballena.
2: ¿Qué es eso?
0: Todo
2: ¿qué
0: tipo.

0: de cosas.
1: Gente, empatía. Pero además, la gente criticando, tú los ves a ellos como si fueran perfectos. No son perfectos. O sea, ¿qué le pasa a la gente? ¿Cómo te vas a poner a tirarle así? Y usualmente mujeres, tirándole a las mujeres.
0: Y otro punto, Dayana, que cuando vas al perfil de estas personas, muchos de ellos que están criticando, todos tienen...
1: Religiosos.
0: Amén. En God I Trust.
1: Señor es mi pastor.
0: Ese tipo de cosas. O todo tipo de paisajes de la Biblia. Y tú dices,
1: pasajes, wow. Sí.
0: You know, it's like,
1: qué fuerte.
0: You know? You know, esa, pero ella no fue la única que criticaron.
1: Hipocresía.
0: Sí, pues, ¿tú cómo lo ves? WhatsApp 305-605.

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4: No. Eliminada la competencia. Ni voy a escuchar más. Descalificada automáticamente. ¿Qué haces tú? ¿Qué haces tú? Yo pensé que ibas a mencionar. Ya me faltaste respeto, Maya Beque. Y como dice la canción cubana muy conocida ahora de Bebechito.
5: Presentar a los cubanos por el mundo entero. Entonces.
4: Nos vemos mañana.
6: El tipo cierra el laptop y dice que se va. Esa fue Miss Maya Beque que...
7: No.
6: Hizo referencia a esa canción de Bebechito.
8: Es un tacto que llegó en reparto.
6: Right.
8: En el principio él dice.
6: Bueno.
8: Que le, o sea, para representar a los cubanos.
6: Ay, a esta le hicieron bullying por lo que dijo acerca de la empatía.
9: Gracias por la pregunta. Una de las cualidades que creo que es posible para una reina es empatía. Una empatía puedes comunicar con,
6: le pone letra
9: con todas las
6: china abajo.
9: Y puedes conocer a las personas y socializarte. Y siendo empática, puedes.
6: Le pones la letra china porque. Como ay, que ella no. Ni nadie entiende lo que está tratando de decir. So, la traducción, pusieron subtítulos.
7: En
6: chino
7: Dios
6: abajo.
7: Te puse nerviosa.
6: She got very nervous. Y. Estos son los memes de Luis.
7: A ver.
6: Luis en Instagram, los memes de Luis se la come. Hace unos memes comiquísimos y él es el responsable de ese meme que acabamos de ver donde le pusieron la letra china de subtítulos. Y hablando de nervios, check this out.
10: De sí misma.
11: A esa joven le diría, cree en ti antes de que decidas que el mundo lo haga. Porque una persona no se necesita merecer. Perdón, estoy nerviosa.
12: Oye, pero yo también hice el mío también en Chusma, ¿no?
7: Ave María.
12: Y estoy haciendo de competencia ahí a los memes de Luis.
6: A ver.
13: Esta noche una de ustedes va a ser coronada reina. Si la corona representara no solo belleza,
12: escuchen
13: sino
12: esa barbaridad.
13: Propósito, liderazgo,
12: escuchen esto.
13: Y responsabilidad.
12: Escucha la respuesta.
13: ¿Qué promesa harías hoy a todas esas personas que están aquí y que confían en ti como su reina?
12: Escúchate esto.
14: Al recibir esa corona, mi promesa sería poner esa corona en mi cabeza.
6: Oye, pero Chuma.
12: Madre, tú sabes lo que es poner. Enriquito, ¿cómo tú no te reíste ahí?
6: Pues yo soy un profesional. El trabajo mío era ayudar a ayudarlas a ellas.
7: Ay, Dios.
6: O sea, a pasar el momento, no era. De inspirarlas a que respondieran bien.
15: Pero Chumo, no hable mucho, porque este fin de semana te grabaron ahí en la playa. Ahí,
12: a mí,
15: y haciendo
12: en la
15: un perreo
12: playa.
15: Intenso.
12: Ah, son dos paparazzi que me ven las nalgonas estas y ay, siempre quieren conmigo.
16: Ella.
12: Nah, esa no soy yo.
15: Esa sí.
12: Esa es la abuela tuya. No, no, no.
16: Ahora sí.
7: Ay.
6: Enrique Santos Show en YouTube para que veas esta barbaridad.
7: Dios padre. Pobres.
6: Ten cuidado, Chumaleri, porque te... Eres famoso, se están viendo.
12: Ese tenía piquiña ahí, se está rascando las nalgas.
15: No, ahí viene la otra.
7: Ay,
12: y viene la hermana de ella ahí.
7: ¿Pero qué es eso?
12: Son exnovias de Harold.
15: Esas son dos viejas ahí.
12: Esas son las que tú te clavaste cuando tú trabajabas allá en el...
7: ¿Qué es esto, señor padre?
12: Cuando trabajabas en Victoria's Secret. ¿O son las madrinas de esas de seguro?
17: ¿Madrina de salud?
12: ¿No son las madrinas?
17: No.
6: ¿Qué es eso? ¿Tú estabas hablando, Chumaleri?
7: ¡Ay! ¿Qué es eso? ¡Qué fuerte!
6: Enrique Santos Show, para que vean eso en YouTube,
7: en
6: Facebook, en el TikTok. Yo soy Enrique en TikTok. Vámonos al WhatsApp, que está encendido aquí también. 844-YES-ENRIQUE, ¿cómo viste el certamen la semana pasada? ¿Qué te parece la participación de Miss Hialeah? ¿Qué opinas acerca de las misses pasaditas de peso? 844-YES-ENRIQUE, el WhatsApp 305-605-9494. Hola, gente, espérate.
17: Ahí está el blooper, que Enrique no conecta el teléfono,
6: vamos.
17: El Bluetooth.
6: Yo lo conecté antes, después me tumba. Es Jaro que está conectando grande.
18: Buenos
6: aquí, me desconecta.
18: Buenos días, gente. Saludos a todos.
6: Hola.
18: Con respecto a lo de los concursos, ese señor que opine todo lo que están opinando,

0: está mal que la gordita. Lo que necesitan es actualizarse. Porque como dijo doña Nara, ya cambió. Ya cambió en todos los países. Incluso eso salió publicado y todo. Ya se sabe que Miss Universo y también en cada país, cuando lo celebra, la selección a la que va para Miss Universo, ya puede ser casada, divorciada, con hijos, sin hijos, alta, bajita, gordita. O sea, ya. Entonces, eso quedó desfasado, está criticando el cuerpo de las mujeres, mal todo el que está opinando en detrimento de las personas gorditas, de cualquier persona que sea diferente al estándar. Muy feo de su parte, ese señor, la pareja de aquí del carro y todo el que está opinando en contra. Muy feo, lo que son unos envidiosos, eso es lo que pasa.
1: Yo
0: Gente
1: no.
0: frustrada y mala gente.
1: Exactamente. Hello, hello. Y ya llegó aquí con nosotros Miss Aelia. Está Enacy Rodríguez. Welcome, Enacy. What is going on? Le vamos a dar unos minuticos aquí para que se ubique, para que se sienta aquí con nosotros y se ponga sus audífonos. ¿Cómo estás, corazón? ¿Todo bien? Bien, bien. Besito, besito, besito.
2: How are you?
3: Bueno, encantada.
2: Igualmente.
1: Dame un beso para acá también.
2: Bienvenida,
3: bien. Gracias.
1: No te pusimos corona, pero sí te ponemos audífonos. Miss Aelia is in the house. Enacy Rodríguez, how are you?
4: Good, how are you guys?
1: Muy bien, ¿cómo ha sido este momento? Mucha atención. Qué linda eres.
4: Gracias.
1: Tienes unos ojos encantadores,
4: gracias,
1: verdaderamente,
4: de todo
1: Enacy.
4: Corazón.
1: Fue un placer conocerte la semana pasada. Yo sabía que no ibas a ganar. ¿Tú también lo sabías?
4: Para mí, soy una persona muy competitiva. So, yo fui con toda gana, fui con todo impulso y pensaba que le iba a dar lo mejor. Pero claro, los estándares de belleza unas veces es un poquito diferente. Uno siempre piensa como que, oh, uno tiene que ser una forma en particular. Pensaba que era muy competitivo y había muchas muchachas espectaculares.
1: Claro. Y no quería sonar negativo, perdón, como dije, que yo sabía que no ibas a ganar. Porque, yo, o sea, porque esto es votación del público, hay unos jueces, obviamente, y ellos lo que quieren es la persona que esté mejor calificada, que en noviembre tenga la oportunidad de representar a Cuba, obviamente poder ganar el certamen de belleza.
4: Claro.
1: Let's go back. ¿Qué te motiva? ¿Cuándo tú aprendes? Sí.
2: Yo quiero saber, dale, cómo tú empezaste en todo esto, porque tú eres maestra, ¿correcto?
4: Sí,
2: profesora.
4: Correcto. Sí, sí, sí.
2: Pero era un sueño que tú tenías de chiquita, o cómo surgió, cómo te llegó esa oferta, ese momento, cómo pasó.
4: Claro, para mí esto fue un sueño desde chiquita. Básicamente fue con mi mamá, ella me motivó con esto cuando éramos chiquitas. Yo siempre veía mis universos con ella y yo decía, esto lo quiero hacer, y ella me lo decía, lo vas a hacer, lo vas a lograr. Y entonces justo, tú sabes, yo de verdad no pensaba que Cuba iba a estar en esta plataforma, y vi que vía esta de casting y lo hice.
2: Un casting, okay.
4: Tuve un casting, pero yo justo cuando era más chiquita hice Miss Florida Teen. Había ganado Miss Miami Tropic, eso era bastante tiempo atrás, 2011, y entonces es un sueño que dejé por un rato, pero ahora regreso para atrás como una Miss.
1: En el 2011, cuando concursaste, ¿cuánto pesabas?
4: Era mucho más flaquita. Creo que era como 120 por ahí, pero mi peso siempre ha fluido mucho.
1: Como la gran mayoría de los seres humanos.
2: Una persona real.
4: Sí, sí.
1: ¿Sabías que tu peso no era el ideal, ¿no?, para concursar? ¿Sabías que esto iba a ser un reto?
4: Pensaba que iba a ser un reto, pero yo soy una persona que enfrento los retos con muchas ganas. Siempre en mi vida ha sido llena de retos y le doy mucha positividad. Para mí de verdad que ha sido como algo que yo decía, ok, no soy el peso ideal, pero voy a dar un mensaje grande en este mundo.
2: Inspiracional.
1: Hablando de mensajes, recibiste mucho apoyo, pero también mucho hate en las redes sociales. ¿Qué fue lo peor que te han dicho?
4: al principio, cuando estábamos en esas primeras semanas, me dijeron que yo era un tanque atmosférico. Me dijeron que era un tanque de gas. Me dijeron que soy una persona que no debe estar ahí porque debo estar ahí. Estoy ocupando el espacio de otras chicas que deben estar ahí. Ha sido muchas cosas negativas, especialmente ayer. Yo diría que era un día que verdaderamente las redes estaban llenas de negatividad.
2: ¿Cómo te hace sentir eso?
4: Para mí, honestamente, voy a ser bien transparente, ayer me frustró un poco porque justo yo había hecho una entrevista el otro día y lo que era el reportero me dijo, oh, wow, eres profesora, fuiste a la Universidad de la Florida y nadie habla de eso, uh-huh. pero hablan de tu peso. Y para mí eso es lo que se ha hecho mucho, muy real en esta jornada, en el sentido que la gente no me ve por la calidad que tengo, lo que he pasado, mi historia, porque mi historia es grande, y me ven por el peso, me ven por uh-huh. el físico. Y entonces me da frustración porque veo, wow, la sociedad, estamos en una sociedad ahora que la gente juzga uh-huh. sin saber exactamente cómo uno es como persona.
1: Uh-huh. Uh-huh. Este hombre dice que eres una falta de respeto y que uh-huh. tú le robaste un puesto a otra que tenía más probabilidades de ganar. Escucha.
5: Y me parece una falta de respeto, pero muy grande, sobre todo hacia las competidoras que están en el... ¿Dónde es que están? En Miss Cuba. Porque todo el que entrena y todo el que tiene un buen físico sabe el sacrificio que lleva a mantener ese físico. Y sobre todo en una etapa de competición que es más duro todavía. Para que vayas a competir al lado de una gorda, que literalmente por lo único que está ahí es por todo este tema de inclusión y todo, y ya, y por ser gorda. Porque, ¿qué mérito tiene comer sin parar? No, eso no tiene, yo no le veo mérito ninguno a eso. Vamos a empezar por ahí. Sin faltarle respeto a las gordas, con todo el respeto del mundo. Pero es como que yo quiera ser basquetbolista midiendo unos 60 como mido yo. Yo no puedo.
6: Simplemente por ser gorda, no debería competir en un mismo universo. No puede.
5: Son cosas que ya me parece que todo este tema de inclusión y todo esto, eso como que se está yendo un poco de las manos.
1: ¿Qué le respondes, Genesi?
4: Sí. Para mí esto sí es el mensaje más grande que he estado recibiendo, mm-hmm. especialmente ayer y los últimos dos días. Para mí yo diría, no estoy en el peso adecuado, y eso lo reconozco yo, que mucha gente piensa que yo no reconozco que no estoy en el peso, pero estoy trabajando a ser mucho más saludable y uh-huh. bajar de peso. Uh-huh. Y para mí hasta yo lo hablé en la entrevista con el jurado, cuando tuve la entrevista con el concurso, yo entré al casting sabiendo que yo no estaba lista, pero entonces eso es hasta un mensaje más poderoso, porque uh-huh. como que te debes impulsar a hacer las cosas, aunque no estés lista, porque fíjate, si yo no me hubiera impulsado, no hubiera tenido este crecimiento que he tenido uh-huh. estos dos sí. meses. No hubiera conocido las personas que he conocido, uh-huh. las conexiones uh-huh. que recibí, el apoyo a la organización que tuve. Muchas cosas pasaron bonitas por yo darme ese impulso aunque no estuviera lista. Y yo creo uh-huh. que hasta ese mensaje se lo transmití a todo el mundo, a las chicas, a la organización y a todo el mundo. Y de verdad que ese es el poder, yo diría, uh-huh. que uno tiene, aunque uno no esté como debe estar, está bien, no hay ningún problema.
1: Uh-huh. Esa misma actitud y esa energía fue lo que yo sentí la semana sí. pasada cuando uh-huh. yo vi, yo dije, ¿cuántas jovencitas no están viendo esto? Y, uh-huh. Y lo dijimos también aquí en la radio, ¿no? Que se están viendo reflejadas en ti y que tú estás inspirando. Pero entonces mucha gente dijeron, ah, no, pero lo que están es normalizando la gordura. ¿Qué uh-huh. le dices a esa persona que piensan que tu participación en esa pasarela, en este certamen, está normalizando no estar saludable, digamos?
4: Sí. Para mí es como yendo para atrás lo que está diciendo, yo estoy en el proceso de bajar de peso. So, quiero que, tú sabes, en unos cuantos meses la gente vea, vamos a decir mis redes, y digan, uh-huh. wow, sí, uh-huh. esa chica bajó el peso que yeah. quería. Porque
2: se lo propuso.
4: Se lo propuso. Y era algo que yo estaba haciendo ya meses antes del certamen. Para mí es eso, no es nada que estamos promoviendo, ay, tienes que ser una cierta cantidad de peso. No, es que tienes que hacer las cosas, aunque no estés en el momento adecuado, sigue haciéndolo y ahí te vas motivando.
1: Claro. No llegaste a la final, a las 6 finalistas donde le hicimos la pregunta. Uh-huh. Y eres una mujer muy inteligente, muy bien preparada, obviamente.
4: Uh-huh. Muchas gracias.
1: Yo me quedé con las ganas de escucharte responder mi pregunta, caramba. Entonces te voy a poner la pregunta que se le hizo a las 6 finalistas, caramba, para que la puedas contestar aquí, ¿ok? Esta fue la pregunta que le hice.
7: Tu primer ¿Qué promesa harías hoy a todas las personas que confían en ti como su reina?
8: La promesa que yo...
1: Ok, la promesa que tú le darías a la gente que sí confían en ti como su reina. Uh-huh. Miss Hialeah.
4: Para mí la promesa que yo le haría, lo que es al pueblo, al cubano y a todo el mundo, es que me voy a hacer... enseñar la forma auténtica mía, voy a enseñarle la versión mía mejor al mundo y voy a darle con todas las ganas. Voy a representar a Cuba en la mejor forma posible, representar lo que es la comunidad de nosotros, porque somos una comunidad tan bella, y voy a darle la voz que no tenemos muchos cubanos, y voy a de verdad ayudar lo que es en la salud mental, que es algo que me apasiona mucho y es algo que quiero de verdad trabajar y usar esta plataforma. Es una de las razones que escogí esta plataforma, para impulsarme lo que es en ese mundo de poder ayudar lo que es el estigma negativo que hay con la salud mental.
1: Muy bien, ella es Miss Hialeah 2026, el aplauso para ella.
4: Gracias.
1: 844, y es Enrique, si quieres hablar con Miss Hialeah, que está aquí con nosotros esta mañana, en el WhatsApp 305-605-94. 1-800-943-4494. Ahí está Claudia. Claudia, good morning. Saluda a Miss Ayalía.
8: Hello.
1: Hola, Claudia. Ahí está Miss Ayalía.
4: Buenos días.

0: Buenos días.
1: Buenos días.
0: Mira, yo estoy muy orgullosa de ella. Me encantó que participara. La mayoría de las mujeres que critican es porque no se atreven a salir como realmente son. Todo muy bien, aunque no ganaras. Muy, muy orgullosa porque soy cubana. Y bueno, para la próxima será, mi amor.
2: Muchas gracias, de verdad, por todo el cariño. Verdaderamente son mensajes así que de verdad me motivan mucho y me alegro que puedo inspirar y me alegro que recibo ese cariño de ustedes, del público.
1: Qué linda, qué linda.
0: Por supuesto que sí, no te preocupes, esta vez no fue, pero la próxima será. ¿Ok?
2: Así, amén. Gracias.
0: Besitos y saludos para todos.
2: Bendiciones.
3: Gracias, Claudia.
1: Y es cierto eso de que una próxima, porque ahora como los concursos han cambiado, también tienes la oportunidad de regresar el año que viene si quieres. Y, se puede hacer.
3: ¿Estás pensando en
2: Exacto.
3: eso? ¿Ese es un reto? O sea,
2: Para
3: quieres, porque ya
2: una
3: mencionaste que,
2: meta.
3: que quieres bajar de peso. ¿Piensas regresar el año que viene a este certamen más flaca?
2: Para mí me encantaría regresar para atrás con
3: Porque
2: menos peso, sí.
3: Mia Dio participó el 2025, no
2: Sí.
3: ganó, ganó
1: Exacto.
3: Lina, pero regresó este año y fue coronada Miss Universe
1: You never
3: Cuba.
1: know. Nunca sabes.
2: Así mismo, yo quiero hacerlo de nuevo. Esa es la meta ahora. No sé si cambiará, pero sí es la meta regresar de nuevo. Pienso que quiero hacer ese crecimiento de nuevo como mujer y usar esa plataforma para.
3: Very good. Eres profesora.
2: Sí.
3: So, ¿tus alumnos son de qué edad? ¿Qué enseñas?
2: Es una mezcla. Enseño lo que es medios y cine. Pasé esto grado séptimo y después de
1: Medios y
2: 10 a 12,
1: cine.
2: sí.
1: Ya veo.
2: De 10 a 12, eso es una mezcla. Tengo también un curso universitario de medios también.
1: Wow. Pero con razón también esa. Yo te vi tan segura, esa seguridad que tienes caminando en ese escenario. O sea, tú te veías como que ahí no existe duda, ahí no existe miedo. Tú estabas directo, enfocada en lo que tenías que hacer y lo hacías
3: Y
1: súper
3: por
1: bien.
3: eso y te estamos
1: Gracias.
3: escuchando y has demostrado por qué te merecías la banda de Miss.
2: Inspiracional.
3: Porque estás inspirando un. Yes.
4: Not only that, real quick, before we go on my show, cuando fuimos al primer rehearsals,
3: Sí, en los
4: yo
3: ensayos.
4: había escrito en una notica quién yo pensaba y no me basaba en looks, sino que todas las flacas ahí estaban en el injured list. Habían dos muchachas que participaron, que estaban,
2: Dios mío,
4: mira,
2: la
4: al
2: clínica.
4: punto ready y tú eras una de ellas y también la Pinar del Río. Estaban en, tú sabes, en el mode I'm ready.
3: Sí, pero Julio, di la verdad lo que tú
4: ¿Qué
3: dijiste.
4: pasó?
3: En
4: ¿Qué
3: el
4: dije?
3: ensayo, no te pongas nervioso.
4: A ver, no, ¿más nervioso de qué?
3: Ok, Julio, le encanta la carne con papa. En un
4: Ah,
3: momento
4: ¿cómo le gusta la carne con
3: tú me dijiste, qué rica está mi Jayalía.
4: papa?
3: Qué rica está mi Jayalía.
4: Era la que tenía la actitud, like I said, la
3: Personalidad.
4: personalidad. She was ready to go,
3: Yep.
4: no
3: Thank
4: matter
1: you.
4: what. She was on it.
3: Lizzie, good morning. Aquí tienes a Miss Jayalía.
5: Sí, buenos días, Enrique. Gracias, gracias por el clase programa que hacen. Los escucho toda la mañana.
1: Ay, qué
5: Un
1: lindo.
5: beso para todos. Y para mi hija Yalía, quiero decirle que le doy las gracias. Gracias por participar, gracias por lo que quiso transmitirle a nuestra comunidad. Yo, como ella, soy cubana y tengo dos niñas. Tengo 44 años, pero mis niñas son adolescentes. Una tiene 16, la otra tiene 20. Y una es bien delgada y la otra es un poquito más corpulenta. Y siempre veo como madre la lucha que tienen una y otra, una por bajar, la otra por subir. Y yo siempre le digo que se centren un poquito más en lo que llevan en la mente y no en el cuerpo, porque el cuerpo cambia, depende de muchas circunstancias. Me es más importante cómo ellas se expresan, qué es lo que buscan de la vida. Y sí capté el mensaje que mi hija Yalía quiso dar. Le doy las gracias realmente por hablar y por expresar lo que muchas personas que no tienen el cuerpo ideal no han podido hacer. Hoy creo que las redes sociales nos están dando una perspectiva un poco errónea de que la mujer tiene que tener el cuerpo ideal, tiene que tener la mejor estatura, la mejor, usted sabe, la mejor forma de vestirse. Y creo que estamos perdiendo un poco realmente lo que es la integridad de la mujer.
3: No, no
5: Creo
3: solamente
5: de que estamos per
3: perdón, no solamente de que estamos perdiendo la, lo que viene siendo, en mi opinión, la integridad de la mujer, pero el daño también que se le está haciendo a todas las jovencitas, como bien tú has mencionado.
1: Sí.
3: Lizzie, como madre tienes que apoyar y manejar todos esos sentimientos y lo que están opinando tus hijas y esa competencia y esa, no tanto competencia, sino ese... ¿Cómo
1: esa
3: se
1: lucha
3: diría?
1: Que están
3: esa
1: viviendo,
3: lucha sí. constante del peso uh-huh. que tienen los hombres y tienen las mujeres. Pero el hombre, obviamente, el hombre está gordito, no que los gorditos no sufren, porque sí sufren.
5: Creo, Enrique, que la televisión y las redes sociales uh-huh. Deben cambiar un poco la perspectiva en la que hablan uh-huh. en lo que es la comunidad, porque le estamos dando mucha, mucha importancia a lo que es la forma de vestirnos, uh-huh. en lo que es la forma en que caminamos, en que la estatura, en lo que representamos más por fuera que lo que es por dentro.
3: Uf, ¿qué punto uh-huh. más fuerte uh-huh. has mencionado ahí? Michelle Hernández, nuestra amiga, terapeuta, también estaba en el board de judges, de jueces for Miss Miami, which feeds Miss America. Está con nosotros, Michelle, buenos días.
6: Buenos días.
3: ¿Cómo se maneja, Michelle, toda esta energía, tú también como madre, escuchando todo el hate que ha recibido Anaisy Rodríguez, que está aquí con nosotros, Miss Ayalía, en este certamen de belleza la semana pasada? ¿Y qué mensaje da esto a la jovencita que están viendo, los niños también, a todo el mundo?
6: Sí, déjame decirte, primero que nada, creo que es una persona sumamente valiente. Uh-huh. Yo llevo años en la junta directiva de Miss Miami. Y no es fácil, tenemos el programa de teens y de adultas, uh-huh. y esas personas están muy nerviosas a través de la tarima, saben que le van a hacer preguntas. Imagínate que tú te pongas un vestido, te pongas el maquillaje, y el punto entero es que un juez te va a dar puntos, o te va a quitar puntos. Entonces creo que es muy valiente hacerlo cuando luces perfecto, o sea... Es más valiente hacerlo cuando no luces perfecta, uh-huh. porque estás trabajando en ti misma. Es fácil hacerlo cuando tú te pones un vestido y dices, wow, luzco espectacular. Pero es un poco más difícil hacerlo cuando tú dices, yo sé que hay personas allá afuera que van a decir cosas no solamente feas, pero que van a herir. Uh-huh. Uh-huh. Entonces, para mí es una persona muy valiente. Y también quiero decir, hay muchas personas que siempre quieren hablar de la salud mental, pero caballeros, si son los primeros que están criticando, ¿cómo van a entonces apoyar a la salud mental?
3: Gracias, Michelle. Punto muy válido. ¿Miss Ayalía?
2: Sí, para mí eso es verdad. Yo pienso lo mismo, que uno tiene más valentía cuando no estás listo, y es como lo que está comentando antes, porque si estás listo, tienes más confianza y sabes que le vas a dar lo máximo, pero si no estás listo, hasta más tienes que trabajar, más difícil, más duro para lo que es la meta.
3: Vamos al WhatsApp, que está encendido aquí también. A ver qué te dicen.
2: Vamos a ver.
7: Oye, qué vuelta. Buenos días, vado por allá. Oye, mi Jalía, te apoyamos, mi gente, todo el mundo. Estábamos jugando menos ese día y te veía espectacular. Ok, ya va nosotros tu Arani. Ok, que viva la gordita.
1: Tienes un admirador ahí.
7: Que la gordita. Sí. Dale, y no te dejes influenciar por ningún mongólico esto.
3: Él es Team Gordita.
7: Y nos vemos el año que viene en otro concurso.
3: Vaya, está bien popular el BBW, Big Beautiful Woman también. Uh-huh. Pero si pierdes peso, no vas a estar en el BBW.
2: No voy a estar en eso.
3: Cambias de categoría.
2: Cambio.
8: Enrique, buenos días.
3: Buenos días.
8: Buenos días a todos. Yo le quería dar un mensaje a Miss Hialeah. La verdad que hiciste la diferencia, porque realmente para el mundo las bellezas son las flaquitas, pero no es así. Nosotros las gorditas también somos bellas, así uh-huh. que hiciste la diferencia, la verdad. Por eso estás en el lugar donde estás hoy en día.
3: Diana era como una Miss Universe, viendo las expresiones ahí de Miss Hialeah que hizo en el certamen. ¿Qué tal?
1: Yo no sé cómo te estudiaste o en qué te enfocaste, pero yo pienso que a lo mejor sabiendo que a lo mejor esto venía, esta uh-huh. ola de a lo mejor lo que está sucediendo, eso yo creo que te dio más fuerza para tocar ese piso.
3: ¿En qué pensabas en ese momento cuando estás poniendo esa cara?
2: Para mí está...
9: ¡En un pan con bistec!
1: ¡Chuma! ¡Sáquenla de aquí!
9: Un placer conocerte y perdóname porque yo la semana pasada yo creo que me salí de unos comentarios.
10: Ahora quieres pedir perdón.
1: ¿Ahora? Lo pensaste mejor.
9: Pero después de ver tu participación, te la comiste. ¿Viste? Pero nada más quiero que me digas la verdad aquí. Tuvieron que reforzar el escenario para que tú pisaras esa pisarela. La pasarela.
2: ¡Ay, Dios mío!
1: ¡Qué fuerte!
3: No le hagas caso a Chumaleri.
1: Nadie le hace caso aquí, no te preocupes.
3: Una descarada. ¿Ese es Mageli?
1: ¿Mageli,
3: buenos días. Hello, Mayeli.
10: Aló.
3: Sí, bájale el volumen de tu radio, escúchanos por teléfono. Aquí tienes a Miss Ayalía.
10: Okay. Buenos días, ¿cómo estás? Mi nombre es Mayeli. Yo vivo en Ayalía, soy de Venezuela. Quería felicitarte principalmente por el mensaje que queda, que es lo que trasciende, ¿verdad? Y nosotras como mujer, quería hablar un poquito de mi país, rapidito la intervención. Siempre se ha visto la mujer delgada, bonita, ni en restaurantes. Y admiro de verdad el mensaje que tú estás dando, tu participación, porque yo soy una de las personas que me gusta cuando un hombre anda con una mujer así, no tenga la figura perfecta, y se lo digo a mi esposo, ¿entiendes? Eso es bonito. O sea, admiro el hombre que toma de la mano a esa mujer y la lleva, porque nosotras que somos mujeres, en el concurso a veces hay pocas personas allí participando. O sea, es un número... Y la mujer es global, a nivel mundial, y habemos de todas las medidas. Habemos quienes tenemos la medida perfecta, habemos quienes no la tienen, ¿entiendes?
3: Oye, al punto de Mageli, esto no es un concurso de belleza y de inteligencia, no de peso. So, ¿qué importa cuánto pesas? Porque beauty is in the eye of the beholder. Hay mucha gente que ve una flaca, no le gusta la flaca, le gusta la mujer más rellenita. Otra gente
1: con más
3: que no
1: carne.
3: Con más carne, carne con papa.
10: Yo no he sido gorda. Sí, yo no he sido gorda, he disfrutado de una buena figura, pero admiro a la mujer que tiene que el valor y que se viste lindo, y el hombre que se fija y valora a esa mujer, porque el cuerpo se acaba. Lo que está en la cabeza es lo que trasciende. La autenticidad de la mujer y la personalidad.
3: Yeah. Anesi, yo lo dije también la semana pasada. Mi mamá, antes del GLP-1, looked just like you.
2: Sí. Muy real.
3: I don't know, I just thought it was funny. ¿Cómo? Y perdón porque Chumaleri cut you off. ¿En qué estabas pensando cuando estabas en esa pasarela?
2: Para mí muchas cosas. Estaba pensando en mi angelito, mi mamá. Como estaba diciendo, esto era algo muy especial para nosotras. Y para mí todo el tiempo antes de entrar al escenario, yo pensaba en ella. Decía, wow, quiero darle el orgullo más grande cuando yo suba acá. Y también yo siempre sigo bailarina. Y cuando nosotros vamos al escenario es como una cosa que uno cambia como persona. Sí. Es como que uno transmite una cosa diferente y me encanta lo que es hacer las caras y los faciales. Y estaba pensando en esos momentos.
1: Yeah.
2: Cuando uno así como hace las caritas y toda esa cosa.
1: Sí, sí. Es un momento como, yo no sé cómo explicarlo, pero uno se trepa en ese escenario y tú puedes ser esta otra persona que a lo mejor en
3: ¿te
1: casa no te atreve.
3: ¿Se transforman?
1: Sí.
2: Sí. Así mismo, sí. Una transformación.
9: Por ejemplo, Dayanara, como se sube ahora a una pasarela, lo que piensas en el ex.
4: Oh,
11: what is that? No.
1: ¿A cuál?
4: ¿Cómo no preguntes
9: por uno de los exes, por eso pone esa cara tan perra así, pone una cara así.
3: ¿Qué es eso, Chuma?
1: Nada. ¿Para qué pensar en el pasado, por Dios? Pase página, señor.
3: Pa'lante, el WhatsApp dice.
12: Good morning.
3: Morning.
12: I wanted to say congratulations to her. This is such a big accomplishment for her. So I hate that this is being diminished. Her accomplishments are being diminished by just the way that she physically looks. So congratulations to you, girl.
2: Thank you so much.
12: Amazing. Second of all, I think that we need to get over this conversation of fat people aren't fit people, because sometimes you don't get to see where that person started and where that person is now. And sometimes someone who's a little bit bigger can be healthier than someone who's really skinny.
3: Oye, qué buen punto. Fat no significa que no esté fit.
2: Eso sí, ¿verdad?
3: Por ejemplo, tú tienes tremendas piernas. No, o sea, no te veo como... No,
1: sí, eres llenita, pero es durita.
3: Tú no estás obesa.
1: No.
3: You get my point? Has mencionado que te quieres preparar, te gustaría perder un poco de peso, pero ¿tú estás descontenta con tu cuerpo?
2: Para mí, en el sentido sí, porque pienso como que puedo estar más saludable. Y
3: pero todos podemos, sí. I should be going to the gym. I need to lose some more and I recognize it. Pero
2: para mí estoy contenta. me siento confiada en mí misma, aunque luzca así ahora.
1: Al principio estabas hablando de que tú tienes una historia también que pues que la gente no conoce. ¿Cuál, cuál es tu historia?
2: Para mí la historia es como que desde bien pequeña pasé por mucho. Mi mamá falleció

0: los 16 años, de un ataque de corazón, que fue algo bien inesperado. Después,
1: ¿cuántos años tenía ella?
0: Ella tenía 48. Wow. Bien jovencita y joven. Y para mí, después de eso, a los 21, perdí mi único hermano. Y después de eso, eso fue algo que de verdad me causó mucho problema, lo que es la ansiedad, depresión. Pasé por muy malo tiempo. También estaba un momento sin hogar. Ha sido muchas cosas que yo he pasado que de verdad que tuve que superar. Y hasta este momento, obvio, todavía tengo que superar esas pérdidas. Pero son cosas así que yo he pasado que me he levantado y podido hacer muchas cosas en este mundo.
2: Eres una gran inspiración, verdaderamente. Me alegro mucho que
0: Gracias.
2: Me alegro mucho que tuviste esa energía, esa fortaleza y esas ganas de concursar. Porque estás demostrando valentía. Una pila de esa valentía. Thank you. That's the word I was looking for. So congratulations.
0: Thank you. Thank you so much.
2: Misaelia, ¿estás soltera?
0: Estoy soltera. Eso. Sin compromiso. Solterita.
2: Y ahora los machos te están lloviendo en las redes sociales.
1: Te están lloviendo los DM.
0: Un poquitico.
1: ¿Qué?
0: ¿Un
1: poquitico? ¿En serio?
2: Es de que tiene un hermano por ahí dando vueltas.
1: Cuéntate.
2: Mi hermano Michael está soltero,
0: sí,
2: también.
0: Sí, ¿eh? Un corazoncito.
1: Mentira. ¿Para qué te dicen? ¿Qué te dicen?
0: Dice, wow, pero qué linda. O qué
2: bella. Aquí tenemos a Anthony que quiere hablar contigo. Anthony.
0: Hola, Anthony.
3: Hola, buenos días.
4: Enrique,
3: buenos días, saludos a toda la audiencia ahí.
2: Buenos días, ¿cómo estás?
3: Oye, sí. Enrique, tú no sabes hacer entrevista, compadre. Te voy a hacer una pregunta.
2: Dale, suelta tú, dale, enséñame.
0: Ay, Dios.
3: Oye, ya era muñeca, por casualidad tú eres soltera en estos días, o eres casada.
0: Ay, ay, ay. Soltera.
1: Sí, es soltera.
3: Soltera. Ay, bendito. ¿Qué hace una mujer tan bella, tan soltera ahí, pues allá a esta hora?
0: Ay, Dios mío.
4: ¿Eh? ¿Cómo te esperas que Enrique le haga esa pregunta? Si Enrique, tú sabes.
1: Mira para el otro bando.
3: Ay. Pero Enrique, voy a tener que aplicar tu programa. Yo
2: para no. Dice que yo no sé entrevistar, tú no sabes dar muelas, hacer eso. Tú no sabes conquistar.
5: Que le tiene un piropo rápido.
2: Quédate ahí, we're going to take a quick break. Cuando regresemos tenemos un anuncio muy importante que vamos a hacer aquí junto a Misa y Alía en Aces Rodríguez. Buenos días, son las 7:53.
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12: 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Watch for a three-car motor vehicle accident at the intersection of Harrison Avenue and Mulberry Street in Scranton. The right lane is blocked on the PA Turnpike between Kaiser Avenue and Wyoming Valley, southbound between milepost 121 to 118, and northbound between milepost 117 and 118. And there are more right lane closures across the area due to construction, southbound on US 11 starting at Elm Street in Plymouth, northbound on US 29 between the US 11 North exit and Chase Road in West Nanticoke, and in both directions on Main Street between River and Ann Streets in Plains. If you see a problem, call the GM line at 570-883-7269. I'm Tyler Cornell with your Pentella Data Internet traffic update on La Mega.
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6: ¿Qué tal? ¿Cómo le va? Mi nombre es Juan Arango y estas son las noticias de la hora. Canadá prepara represalias contra los aranceles de Donald Trump. Reportaron la caída de un extraño objeto en Cuba. Varios científicos dudan de que sea un meteorito. Reportan al menos 6 desaparecidos tras las torrenciales lluvias que azotaron a Caracas y otras regiones de Venezuela. La disputa comercial entre Estados Unidos y Canadá volvió a escalar después de que Washington impusiera aranceles del 50% a unos 20 mil millones de dólares en productos canadienses. Esto tras el fracaso de las negociaciones para alcanzar un nuevo acuerdo. El primer ministro Mark Carney anunció que su gobierno responderá dólar por dólar con los nuevos aranceles sobre productos estadounidenses a partir del 8 de septiembre. Las medidas de Washington afectan diversos sectores y se suman a gravámenes existentes sobre el acero, aluminio, automóviles y madera. Funcionarios de ambos países se responsabilizaron mutuamente por el fracaso de las conversaciones y por ahora no hay nuevas negociaciones programadas. La escalada también amenaza con profundizar una de las mayores rupturas comerciales entre los dos aliados y podría complicar el futuro del acuerdo comercial entre Estados Unidos, México y Canadá. Empresas y dirigentes políticos advierten que una guerra arancelaria prolongada podría elevar los precios para los consumidores y afectar empleos, además de golpear las cadenas de suministro que conectan a ambas economías. Canadá también prepara medidas de apoyo para las industrias afectadas, mientras Ottawa busca reducir su dependencia del mercado estadounidense. 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
6: Artur Fils ganó el Abierto de Cincinnati, su primer título a nivel Masters 1000. El francés derrotó a Francis Tiafoe con parciales de 6-3, 1-6 y 6-0. Fils se convirtió también en el primer campeón francés de un Masters 1000 en 12 años. También es el segundo tenista nacido en 2004 o después en ganar uno. Fils también subió al quinto lugar rumbo a Turín. Soy Juan Arango y estas fueron las noticias de la hora.
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3: Hello y feliz lunes. Nos acompaña esta mañana Miss Hialeah Enaisi Rodríguez. Fue elegida como Miss Hialeah en el certamen de belleza Miss Universe Cuba el 2026, la semana pasada, como un homenaje a las raíces de su familia y a la ciudad de Hialeah, que es la capital de los cubanos fuera de Cuba y también la capital latina en Estados Unidos, porque por pies cuadrados es la ciudad donde más español se habla en todo Estados Unidos. ¿Verdad? Considerada también el mayor refugio de la diáspora cubana en el exilio. You having a good time?
4: Great time with you guys. I love it. Thank you for having me.
3: No, and thank you for being here. And obviously the audience is loving you. Ella recibió mucho hate en las redes sociales porque consideran de que, o algunos consideran que ella no debería haber participado debido a su peso. 844-YES Enrique, si quieres hablar con ella. También en el WhatsApp 305-605-9494. Mensajes por acá que tenemos para ti. ¿Qué dicen por aquí en el WhatsApp?
5: Buenos días, ¿cómo les amaneció? Deseo que bien, que bien, Dios bien los bendiga y proteja siempre.
3: Thank you, sir.
6: Ah, qué lindo.
4: Gracias.
5: Miss Rodríguez lo hizo excelente. Así es que bájese con ese gimnasio e inténtelo de nuevo, que no pierdes nada.
4: Así mismo.
5: Con Dios. Y si deseas incursionar en la música, yo soy compositor, mi nombre es Manuel Aibar, Mani Más, y puedo hacerle una canción tropical o...
3: Vaya.
4: Wow.
5: Lo que quieras, sea salsa, ¿viste? Merengue, bachata... Lo que desees.
3: Puede ser Enaisi la dura Rodríguez.
4: Gracias.
3: ¿Te inspirarías en cantar, quizá?
4: Uy, me encantaría ser cantante, pero la voz mía... Uy, no. No puedo.
3: Tienes una voz súper linda.
4: No, se rompen los cristales y canto. No.
3: Llueve más de lo que está previsto en el día de hoy.
4: Exactamente.
3: We don't need any more rain. Lo bueno es que tú conoces tus limitaciones.
4: Sí, ahí sí.
3: Gracias por lo que has hecho. Gracias por inspirar. ¿Tú qué aprendiste en este proceso?
4: Aprendí mucho de mí. Pienso que era persona resiliente y valiente, pero me siento hasta más resiliente todavía. De verdad que fue un reto. De verdad, un reto grande. Y enfrentar toda la crítica, todo eso, que sí lo esperaba, pero no a la magnitud que lo recibí. Y pienso como que, wow, he crecido más como persona.
3: Tú sabes lo que me pone a pensar en esto, es que lo que no hemos crecido nosotros como sociedad, que no hemos crecido nosotros así también mismo, para poder apoyar a los nuestros, no hemos crecido, veo a la gente más, más, han echado para atrás en vez de echar para adelante.
6: Sí. Retrocediendo. Oye, cuando ves tu página, por ejemplo, ¿lees los comentarios o decides, sabes qué, voy a tomarme un break, o simplemente los ves o los lees con empatía, pobrecita la gente?
4: Para mí es una mezcla. Por ejemplo, el día de la competencia, yo sabía que después de las preliminarias había mucho ruido en la internet sobre mí. Ese día, fíjate que a todo el mundo le dije, voy a postear mis cosas, pero no voy a mirar. Que voy a mirar, porque eso me va a desenfocar.
6: Claro.
4: Unas veces leo los mensajes, por ejemplo, ayer sí me puse a leer unos cuantos mensajes, wow, ¿por qué la gente decide tomar su tiempo a decir cosas tan feas y negativas, tan fuertes y negativas? Y para mí es una mezcla. So, ahora me estoy dando hasta límites en las redes sociales. Le pongo un límite a lo que es en mi teléfono. Después de una hora, no puedo entrar a las redes. Y entonces, para mí eso es lo que me ha ayudado durante esta jornada, pero sí es algo como que es una mezcla. Trato de no leer todo, porque si lo leo todo, sí me voy a disgustar. Sí. También eso que pienso, wow, en la sociedad de nosotros que estamos ahora, mucha gente se enfoca en decir las cosas así, en vez de decir cosas, wow, mira qué espectacular que está ahí, o cualquier cosa.
6: O también enfocarte en los bonitos también, porque, oye, usualmente los bonitos son muchos más que los que la gente que escribe cosas feas y que a veces pienso que son gente triste, ¿sabes? Que es gente que no tiene ninguna alegría y lo que tienen es, you know, todo ese veneno y...
3: Definitivamente son gente bien vacía. They need work on themselves. Ok, vamos a hacer lo siguiente. Vámonos con la clavada telefónica, y cuando regresemos de esta clavada, quiero saber por qué, hablando de eso también, ¿por qué hay hombres que les gustan las gorditas pero no lo admiten públicamente? Secretamente, le gustan las gorditas. ¿Y por qué algunos hombres salen con gorditas en privado pero buscan otro tipo de mujer para presumir en las redes?
6: Exacto.
4: Vamos a ver.
3: ¿Le da pena? ¿Por qué? ¿La gordita tiene más suerte en el amor?
4: Yo creo que sí.
3: O todo eso es un mito. Vamos a hablar de eso. 844-YES-ENRIQUE, también por el WhatsApp 305-605-9494. Y tenemos un anuncio muy importante también que compartir contigo, con todos ustedes a continuación. Aquí está la clavada telefónica. Estamos llamando para rentar la mitad de un apartamento.
7: Hello.
3: Sí, ¿usted es la que renta el apartamento?
7: Sí.
3: Ah, qué bueno. Mira, ¿cuántos cuartos son?
7: Dos.
3: ¿Dos baños?
7: Sí, dos baños.
3: ¿Y una cocina?
7: Sí, claro, una cocina.
3: Yo estoy comenzando un trabajo nuevo en esa área y necesito rentar su apartamento. ¿Pero usted está pidiendo cuánto por mes?
7: $1,500.
3: Nah, yo no te voy a pagar $1,500 por mes, porque no me hace falta todo el apartamento. A mí lo que me hace falta es un cuarto. Entonces me hace falta rentar un cuarto. Yo no cocino, ni pienso usar la nevera. Yo como take out, siempre delivery. Por lo tanto, no me hace falta el uso de la cocina. Y no pienso usar el segundo baño, un baño solamente. So, si usted quiere 1,500 por el apartamento entero, yo solamente le voy a utilizar un cuartico, el más pequeño que tengas, y el baño, un baño, no los dos, uno solamente. Y no voy a usar la cocina, ni la sala, ni el balcón.
7: No, yo no estoy rentando la mitad de un apartamento, yo estoy rentando el apartamento entero.
3: Pero yo no.
7: Qué bueno que coges takeout todas las noches, pero aunque no use la cocina, tienes
3: bueno,
7: que
3: mija,
7: el apartamento entero.
3: Qué bueno que tú estás rentando el apartamento entero, pero qué bueno para mí que yo solamente necesito un cuarto y un baño. Y aparte, yo uso casi nada de electricidad y agua porque ahora soy vegan, no estoy comiendo carne. Así que yo casi ni.
7: Mira, señor, por favor, si no quieres el apartamento entero, entonces olvídalo. No estoy rentando mitad del apartamento.
3: Pues yo no estoy rentando un apartamento entero. No voy a pagar por la renta de un apartamento entero si no voy a usar el apartamento completo. Es una ridiculez. Cuando tú vas a un restaurante, cuando usted... No, espera. No, y usted está escuchando lo que usted está rentando, lo que usted quiere, $1,500 por un apartamento que yo no voy a usar, por un cuarto que no voy a usar, por otro baño adicional que yo no voy a usar. Cuando tú vas a un restaurante, tú ordenas, ¿no? Y tú pagas lo que te comes, ¿verdad? Entonces, si yo estoy rentando el apartamento, yo voy a pagar lo que voy a usar del apartamento, no el apartamento completo.
7: Hello.
3: Oye, ya cargué el camión. Estoy llegando ahí como en 15 minutos. ¿Será que tú puedas bajar un momentico para que me ayudes a subir dos o tres cajas?
7: No. Tú eres el vegan que un poco.
3: Sí, el que le va a rentar la mitad del apartamento. Ese soy yo.
7: No, bueno, yo no te voy a rentar nada. Tú estás loco.
3: Pero, mami, te habla Enrique Santos. No. Es una broma telefónica ese show, que es una broma. Your husband had us call you.
7: Oh, really? Really? Because, oh my goodness. No. Crazy. This is crazy.
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0: 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Good morning por la mañana. Miss Hialeah is in the house. Ella participó la semana pasada en Miss Universe Cuba 2026. Se ganó el corazón de una pila de gente. No fue coronada, pero antes que te vayas, Dayanara te va a coronar con la...
1: Oh, yes,
2: we should do it. I love that.
0: She's got a crown back here we gotta put on.
1: Yes. Aww,

0: Tenemos varias.
1: Sí.
2: Oye, ¿dónde están los hombres que prefieren la gordita? La gordita siempre tiene más swing, menos acomplejada, me he dado cuenta.
0: Uh-huh.
2: La gran
0: buena
2: mayoría.
0: Personalidad.
2: Tremendous uh-huh. personality.
1: Usually
2: just like
1: funny.
2: An AC.
1: Thank you.
2: Super funny, simpática. ¿Por qué tú crees que a los hombres les gustan, a muchos hombres están con una gordita, pero no lo admiten? ¿Qué está pasando?
1: ¿Qué está pasando ahí?
2: What's going on? 844 Yes Enrique en el WhatsApp 305-605-9494. ¿Dónde están los hombres que les gustan las gorditas? A ver.
3: Pasa mucho a veces al contrario, porque viste que los hombres son los picky, porque les gustan las gorditas, pero no les gustan lucirlas. Ahora, la mujer flaca o cualquier size

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2: 844 Yes Enrique, WhatsApp 305-605-9494. We talked a little bit about this last week too. Si tu pareja ahora de repente pierde peso o gana peso, ¿deja de amar a esa persona?
3: Bueno, si te enamoraste de una gordita y baja mucho peso, entonces me imagino que el interés no es igual, porque si se enamoró,
4: pensando más que en el físico,
3: si se enamoró
4: este hombre.
3: Por lo que ella en realidad era, gordita.
2: Right. 844 Yes Enrique, WhatsApp 305-605-9494. While we're waiting for those calls there, I want to tell you this. Ariana González escribió por aquí, creo que la belleza física no debería ser el único criterio para un certamen de belleza. Un certamen de belleza debería de valorar también la personalidad, la inteligencia, la preparación, la seguridad, la elegancia, la cultura y sobre todo lo que cada candidata puede aportar para como representante de nuestro país, en este caso Cuba.
4: Pero es que así son los concursos de belleza. Lo que pasa es que la gente no...
2: Se enfocan solamente
4: en otras cosas.
2: En lo físico.
4: Yeah.
2: O la gran mayoría de la gente se enfocan solamente en lo físico, pero en realidad es un paquete completo.
4: Uh-huh.
2: Ángel, buenos días. ¿Te gustan las gorditas, Ángel?
5: Buenos días. Ay, la gordita es lo mejor que hay.
2: Dinos, ¿por qué una gordita es mejor que una flaquita?
4: Agarrar.
5: Te voy a decir algo y quizás, bueno, no sé. A mí siempre me han dicho, the bigger the cushion, the better the pushing.
4: ¿Qué? No lo entendí.
2: It's fine.
4: Lo dijo muy rápido.
2: The bigger the cushion, the more the pushing. ¿Cómo es la cosa? Que mientras más...
5: The bigger the cushion, the better the pushing.
2: Okay.
4: Okay.
6: Que los cojines son más cómodos, Enrique, lo que te dije.
2: Sí, sí,
6: okay. Cuando tú tienes un mueble con los cojines gruesos, son más cómodos para sentarse y no te duele.
4: Harold con las manos.
2: Y Harold, ¿cuál ha sido tu experiencia? Tú que has estado con un sinnúmero de mujeres, alta, bajita, gorda, flaca, de todos los colores.
4: Y sabores.
6: Papi, aquí lo que importa es la actitud. En qué tú haces, cómo te diviertes, porque hay muchas mujeres sí. que tú la ves lindísima, pero son un dolor de cabeza, que no quieren salir, que no quieren comer esto, que no quieren blah, blah, blah.
4: Yeah.
6: Aquí es la felicidad, divertirse, pasarla bien y estar chilling.
3: Y estar chilling.
6: Y que no fastidien mucho.
4: Sí.
2: ¿Cuál fastidia más, Harold? ¿La gorda o la flaca?
6: Con mi experiencia mía, la flaca fastidia más.
4: La flaca.
6: Porque son piqui.
2: Son piqui.
6: Piqui, ya. Yeah.
4: Yo no soy piqui. Para
7: ¿Tú
4: nada.
7: ¿Tú sabes lo que es salir con una come hierba que está midiendo y pesando toda la comida, las calorías y
4: Exactamente,
7: contando?
4: Exactamente, por eso yo no sé.
7: También. Yo sé, yo no sé ustedes, pero yo vi Miss Ayalía y Dayanara salir con unos tipos esos que se meten los cheques, las proteínas, hacen todas las pesas, y la espalda llena de grano, se afeitan los testículos.
4: Diablo.
7: Uy. Y pesando, que sea una pechuguita de ¿qué va? No hay nada mejor que llegar al Palacio de los Jugos y meterse un atracón de arroz con frijoles negros y carne
4: rico.
7: Puerco.
4: Chicharrón.
7: Y carne puerco. Y chicharrón.
4: Qué rico. Uy, ayer comí chicharrón un montón.
8: Uy, qué rico.
2: Esta gente van a comer, no invitan.
4: A la varita fui.
9: Esta gente es mucha gente. Esta es Yanara que fue.
4: Arroz con gandules, comé chicharrón, sola. Comí de todo, qué rico.
2: ¿O fuiste con otro macho?
4: No, fui a celebrarle a Ryan el cumpleaños. Acuérdate que Ryan cumplió el domingo pasado, pero
2: Hold
4: no pude
2: Hold on a second. Ahí. Ryan's birthday's been... You've been celebrating Ryan's birthday like a month.
9: How many kids do you have?
4: Listen, yeah. No. Es el mismo, pero cumplió el domingo pasado y estábamos trabajando. ¿Te acuerdas que estábamos en lo de Somos?
2: Sí.
4: Unidos.
2: Ayudando a Venezuela y Colombia.
4: Y ahí estaban, pero solamente le pude más que cantar en el oído Happy Birthday, pero no se lo había celebrado, así que nos fuimos a La Varita, que es un restaurante puertorriqueño en El Doral, y comimos. Oh my God, qué cosa tan deliciosa.
9: Ok, no hable de comida, que está dando hambre. Y tengo hambre.
4: So, yo soy de las que como. Obviamente ustedes lo saben porque ustedes pagan el ticket. So.
2: Siempre de we're gentlemen.
9: That's a lie.
2: Somos caballeros.
4: ¿Qué?
2: Caballerosos.
4: Yo no me pongo con ni ensalada ni
9: aquí
4: nada
9: los hombres, da pena que los hombres aquí no pagan. La
4: de vez en cuando yo
9: siempre
4: pago.
9: Paga.
4: Me gusta treat them, pero mira, ustedes usualmente.
2: Yo pensé que habíamos superado esto ya

0: Ok, so Moni Vidente por años la vemos en televisión, dice que van a pasar tragedias y que si alguien se va a separar y tira cartas y lee bolas de cristal, no sé qué cosa. Bueno, Moni Vidente ahora vuelve con nuevas predicciones, dice que viene un huracán fuerte que va a acabar con Miami, con Cuba y también República Dominicana este año. Vamos a ver la predicción aquí de Moni Vidente.
1: Y vienen dos huracanes muy fuertes.
0: No son dos,
1: bendito Dios. Viene otro para el mes de septiembre que se va a dar hasta arriba. Pasa todo lo que es República Dominicana, pasa Cuba.
2: Eso todos los años,
1: Miami,
2: vieja.
1: Miami pasa la mitad, entra al Golfo, categoría 6. Que no
2: ¿cómo?
1: Existe.
0: Categoría 6.
1: Yo veo ese huracán que en septiembre que va a cubrir casi todo el Golfo. O sea, el ojo va a ser tan grande que va a cubrir casi todo el Golfo de México y va directito a Nueva Orleans, Texas, y le va a llegar a Nuevo León para que se llenen las presas.
2: Okay. Okay, pero usualmente esto es todo, Dayanara, esto es Enriquito, esto es todos los años. Todos los años viene un huracán,
3: obviamente,
2: que cubre el Golfo.
3: Es tiempo
2: todos
3: de
2: los años, Miami, Puerto Rico, República Dominicana y Cuba, de alguna manera, porque están en el Caribe, son impactados
3: por nada nuevo.
2: Y cada año esas cosas son más y más grandes. Okay. ¿Qué ha pegado a la Moni Vidente?
3: Eso te iba a preguntar, ¿cuántas veces las ha pegado antes?
2: Nada. Los tarros le han pegado.
3: Ay.
0: ¿Ha pegado algo ahí antes?
3: ¿Ha pegado antes?
4: El Mundial.

0: Este mundial lo
1: acertó. Este mundial había dicho que España iba a ganar. Pegó algo.
2: Ah, pegó una. El AI te pudo haber dicho eso. No hacía falta Moni Vidente. Hazme el favor. Es ella, él o ex. Ex.
1: One of them. Or all three of them.
0: No se sabe ni se pregunta, mano. Luce como una mujer, eso es Moni.
1: Yeah.
0: Ella, me imagino. Ok. Bueno, despojo por si acaso, ¿no?
3: Sí, ojalá que no.
0: ¿Cómo llama a tu mamá que ponga el vasito?
3: Para el
0: que
3: vaso no de agua al revés.
0: En
3: el
0: para que haga la brujería esa. De
3: para que no llueva ninguna brujería. Es una cosa muy normal.
0: Sí. Un caso viral muy conocido ocurrió cuando una maestra conectó su teléfono celular en plena clase ahora para el Back to School. No le fue muy bien para el Back to School. Los niños también portados este año. La maestra muy mal portada.
1: Uy.
0: Conecta y sale un WhatsApp que le dejó un novio aparentemente.
3: Ay. Shoo, papi.
0: Sí, era un maestro.
3: Ah, un maestro.
0: Y parece que una noviecita le dejó un mensaje, chupapi Muñaño. Lo escucharon los alumnos en la clase y todo esto se grabó.
4: Escuchemos. Te quiero chupar el...
5: ¡Ay, del diablo, metido!
0: Sí, señor.
3: ¡Oh, my God! No fue...
0: Hay que poner eso otra vez. Escúchate la reacción de los chamacos.
4: 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Como el otro día.
3: ¡Oh, my God! Dios mío.
0: El tipo con aparentemente el Bluetooth conectado y se escuchó la barbaridad.
1: How does that play right after? That don't make no sense.
0: Sonó como un playlist,
3: qué
0: ¿no?
3: Qué raro.
0: Te digo algo, si él ¿qué? Tenía su, tú sabes que me sounds to me like el Apple playlist en Apple Music. Tú sabes que tú, el seg va de una canción a otra.
1: Ajá. Sí, pero ¿cómo tú grabas? Sí, eso quiere decir que ese mensaje estaba grabado en el celular.
3: Como no era una canción.
1: No era que, ay, le di sin querer a este mensaje en WhatsApp.
0: Estaba metido en su playlist.
1: Le diste save.
3: A él le gusta escucharlo.
1: A tu playlist.
3: Sabe Dios, 7 años, lo tiene ahí guardado y lo escucha todos los días.
0: Es que la tipa suena exótica, Jaro, ¿tú no crees?
6: No venga a tratar de justificar que eso fue que él le ¿sabes cuando te llega una notificación? Y él de una vez le dio play sin querer. Tratando de cerrarlo. Nah. Y ahí fue que salió. No, sí. Eso que no venga que eso todavía que por playlist ni que está partiendo su música.
3: A ver,
0: pero Harold, oye, ayudemos a este soldado caído, el pobre.
6: Para más decirte, por eso muchas razones tú no puedes usar cosas personales en el trabajo. Ahí tiene el ejemplo.
2: Ay, qué aburridos son todos ustedes.
6: Aburrido no.
1: Ah, pues entrega la computadora que te dio la compañía, Harold.
3: Pero tienes que tener entonces dos teléfonos.
6: Tú no puedes. You can't be playing things off of your phone. Mira lo que pasó. Mira.
0: Definitivamente, o sea. Hay que tener...
3: Tú tienes dos teléfonos, actually.
1: Es verdad, Enrique.
0: No, pero
3: ¿por qué tú tienes dos teléfonos?
0: Porque es el del show, del WhatsApp del show. No me busques problema, Dayanara. No me busques problema, Dayanara.
3: What's the reasoning here?
7: Es el teléfono del show. Sí.
0: Yo no tengo nada.
6: ¿El sonido de Grindr Extreme?
0: ¿Acá es el teléfono tuyo?
5: ¿Que tú algo serio?
1: ¿Esto es algo serio?
5: ¿Que tú algo serio?
0: Para ustedes que graban cochinadas en sus teléfonos celulares los fines de semana, tengan cuidado cuando le dan play. Uh-huh. Yo estuve en una reunión.
3: No.
0: Dayanara, pantalla grande, una pila de gente sentada, como 10 personas compartiendo. No, mira, déjame enseñarte cómo fue esto. Esto fue un fenómeno. Y cuando dieron play, brother, un video, era un señor mayor y le dio play frente a toda esta gente y había una mujer haciéndole un servicio oral al viejo.
3: Dios
0: y
3: padre.
0: Todos nosotros vimos eso.
6: Eso es parte de su plan médico.
0: Todo el mundo empezó a aplaudir. El viejo se puso rojo. Por poco se desmaya.
1: Él tenía ese audio de esa jeva ahí guardado y lo que se supone que salga después de eso era...
8: Para mí que tú quieres.
1: Yo quiero pelearte.
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5: A lane closure has created bumper-to-bumper traffic on North Kaiser Avenue in Scranton between Hudson Avenue and the Morgan Highway. Dealing with heavy traffic from the roadwork northbound on Route 315 at the intersection of Oak Street and Keystone Avenue in Pittston. And watch for more lane closures across the area due to construction. Southbound on US 11 starting at Elm Street in Plymouth. Northbound on US 29 between the US 11 North Exit and Chase Road in West Nanticoke. And in both directions on Main Street between River and Ann Streets in Plains. If you see a problem, call the GM line at 570-883-7269. I'm Tyler Cornell with your Penteladata Internet traffic update on La Mega.
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0: Oye, tú estás excavado.
3: Tren en la clavada telefónica. Ya, llamamos a Claudia, ¿ok? Porque tiene un apartamento que ella está rentando. Pero el inquilino quiere rentar el apartamento, pero no el apartamento completo.
4: Oh.
3: Solamente a la mitad, porque la economía está mala. Y aparte, voy a echar. Yo uso casi nada de electricidad y agua porque ahora soy vegan, no estoy comiendo carne. Así que yo casi ni.
5: Mira, señor, por favor, si no quieres el apartamento entero, entonces olvídalo. No estoy rentando mitad del apartamento.
3: ¿Qué? No te pierdas esa clavada a las 7 y 10, 8 y 10, y 9 y 10 de la mañana. ¿Qué pasa? Que hay mucha gente que están inventando y
6: roommates.
3: A lot of people have had to, you know, desde el COVID para acá, con tantos problemas con globales que hay, con la economía, yeah, y con la guerra y tantas cosas y recortes. Bueno, ¿qué te parece que 1.6 millones de latinos aquí en Estados Unidos podrían verse afectados también por los nuevos cambios en el programa de ayuda alimenticia, el SNAP? Las nuevas reglas ahora incluyen recortes y requisitos más estrictos para poder calificar. La preocupación es mayor entre nuestra comunidad latina, que representa cerca del 31% de Yanara.
4: Yo que trabajo por los últimos 6, 7 años con No Kid Hungry, también depende de SNAPs y las ayudas que recibe, y de verdad que nos afecta más a nosotros los latinos. Es muy fuerte, esto es bien difícil para todos nosotros.
7: ¿Y por qué no se busca un trabajo? Yo cuando llegué a este país trabajaba 4 trabajos.
6: ¿4 nada más?
7: Sí, en la cafetería, estaba manejando taxi. Okay. Trabajaba como recepcionista.
4: Okay.
7: Y también
4: en la noche
7: mis cositas los fines de semana.
6: Son 3 trabajos, te falta uno.
7: Mis cositas, dije 4.
6: No, dijiste 3 nada más. ¿De mesera y de qué cosa?
7: Yo dije en la cafetería. Yo era supervisor.
6: Okay,
7: no mesera. Supervisor me pusieron a mí.
4: Anda.
7: Ok. Manejaba
4: y
7: yo
4: en las noches tenía su trabajo.
7: Taxi, recepcionista y taconera. Taconeaba yo toda la Habana.
6: En la noche, señora de madrugada.
7: Y la calle Rolex. Como tú sabes, Jaro, ahí te conocí a ti en la 27 Avenida.
4: Ay.
7: Y Biscayne en la 79 también.
6: When ahí. You found a fake Rolex.
7: Sí, y Jaro me quiso regalar.

0: un fake Rolex.
1: Wow. Bueno, oye, nada fake, todo súper real, yep, y súper conectado. Tremenda energía este fin de semana. Bad Bunny cerró su gira en la Isla del Encanto con un fuerte mensaje para su gente. ¿Qué fue lo que dijo exactamente? Y vamos a hablar de esta exitosa presentación que hizo este fin de semana ahí. Es una especie de festival. Aquí está la clavada telefónica. Estamos llamando para rentar la mitad de un apartamento.
2: Hello.
1: Sí, ¿usted es la que renta el apartamento?
2: Sí.
1: Ah, qué bueno. Mira, ¿cuántos cuartos son?
2: Dos.
1: ¿Dos baños?
2: Sí, dos baños.
1: ¿Y una cocina?
2: Sí, claro, una cocina.
1: Yo estoy comenzando un trabajo nuevo en esa área y necesito rentar su apartamento. ¿Pero usted está pidiendo cuánto por mes?
2: $1,500.
1: Nah, yo no te voy a pagar $1,500 por mes, porque no me hace falta todo el apartamento. A mí lo que me hace falta es un cuarto. Entonces me hace falta rentar un cuarto. Yo no cocino, ni pienso usar la nevera. Yo como take out, siempre delivery. Por lo tanto, no me hace falta el uso de la cocina y no pienso usar el segundo baño, un baño solamente. So, si usted quiere $1,500 por el apartamento entero, yo solamente le voy a utilizar un cuartico, el más pequeño que tengas, y el baño, un baño, no los dos, uno solamente, y no voy a usar la cocina, ni la sala, ni el balcón.
2: No, yo no estoy rentando la mitad de un apartamento, yo estoy rentando el apartamento entero.
1: Pero yo no...
2: Qué bueno que coges takeout todas las noches, pero aunque no use la cocina, si
1: bueno,
2: eres
1: mija,
2: el apartamento entero.
1: Qué bueno que tú estás rentando el apartamento entero, pero qué bueno para mí que yo solamente necesito un cuarto y un baño. Y aparte, yo uso casi nada de electricidad y agua porque ahora soy vegan, no estoy comiendo carne. Así que yo casi ni...
2: Mira, señor, por favor, si no quieres el apartamento entero, entonces olvídalo. No estoy rentando mitad del apartamento.
1: Pues yo no estoy rentando un apartamento entero. No voy a pagar por la renta de un apartamento entero si no voy a usar el apartamento completo. Es una ridiculez. Cuando tú vas a un restaurante, cuando usted... No, espera. No, y usted está escuchando lo que usted está rentando, lo que usted quiere, $1,500 por un apartamento que yo no voy a usar, por un cuarto que no voy a usar, por otro baño adicional que yo no voy a usar. Cuando tú vas a un restaurante, tú ordenas, ¿no? Y tú pagas lo que te comes, ¿verdad? Entonces, si yo estoy rentando el apartamento, yo voy a pagar lo que voy a usar del apartamento, no el apartamento completo.
2: Hello.
1: Oye, ya cargué el camión. Estoy llegando ahí como en 15 minutos. ¿Será que tú puedas bajar un momentico para que me ayudes a subir dos o tres cajas?
2: No. Tú eres el vegan que come un poco.
1: Sí, el que le va a rentar la mitad del apartamento. Ese soy yo.
2: No, bueno, yo no te voy a rentar nada. Tú estás loco.
1: Pero... Mami, te habla Enrique Santos. No. Es una broma telefónica ese show, que es una broma. Your husband had us call you.
2: Oh, really? Really? Because, oh my goodness. No. crazy. This is crazy.
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0: tú, Puerto Rico, Dayanara y su historia.
1: Sí, y su historia. Y también aprovechó y habló de los problemas que estaba pasando Puerto Rico, porque estaban pasando cosas fuertes del agua, de electricidad y demás. Pero sí, escucha esto.
2: Yo no puedo traerle el agua a los que no tienen agua. No puedo traerle la luz a los que todos los días se les va la luz. Yo lo que quiero hoy es traerle un poco de alegría.
3: Eso.
2: Yo lo que quiero traerle hoy es las ganas de seguir sintiendo este orgullo de ser de aquí. Yo lo que hoy les quiero traer es esperanza y fuerza para luchar y seguir defendiendo esta tierra. Sí. Y yo les quiero decir algo desde lo más profundo de mi corazón y siendo bien honesto con ustedes.
3: Hizo un speech ahí, bueno, sí. Bad Bunny se puede postular para la posición que sea en Puerto Rico y gana.
1: Habló, ¿sabes qué? Habló muy bien, muy lindo, pero sí dijo de que le dijo al público, ustedes no me necesitan a mí, nosotros lo necesitamos a ustedes como celebridades, pero como quien dice, diciendo, el pueblo, esto lo arreglamos nosotros, básicamente. No esperen que los artistas resuelvan, sino que nosotros tenemos el poder, el público tiene el poder de resolver lo que estamos pasando.
3: O sea, un mensaje de esperanza, pero también de, ¿cómo se llama? De fuerza, de unión.
1: De fuerza, y también les dijo a la gente, en estas próximas dos horas, olvídate de los problemas que tengas en tu casa, los problemas que tiene el país. En este momento lo que queremos es disfrutar de este momento, de lo que del concierto, y que lo pasen bien y que se quiten esos problemas por lo menos un ratito. Y es, de la cabeza.
3: Y así debe ser, o sea, es exactamente lo que hace la música, y por eso va uno a un concierto, ¿no? A relajarse.
1: Despejarse.
4: Porque mucha gente, Enrique, piensa que los artistas le van a resolver los problemas y que los artistas van a criar a sus hijos. Y no,
3: pues
4: es así.
3: Ya, eso es un error.
4: Es un error.
3: Gente que piensen de esa manera. Sí, una cosa es admirar a un artista. Lo bueno, obviamente, lo que ha hecho Bad Bunny ha inspirado todo a una generación, a una isla completa. Gente que han estado sufriendo un montón. Claro. Desde María para acá y diferentes cosas y cosas estúpidas también. Bueno, sabemos que se ha metido en cosas de política. Él ha sido la voz del pueblo, ha inspirado todo un sinnúmero de gente. Felicidades, Bad Bunny. Ha inspirado a gente a quedarse en Puerto Rico, a invertir en Puerto Rico. You know, si, los puertorriqueños siempre han sido orgullosos de su bandera, de su tierra. Y ahora más todavía con Benito. Reunió muchos artistas en este... Pero es que no fue un concierto, fue como una... Como un festival, ¿verdad? Porque duró el día entero.
1: El día entero, parece que tenía tienditas afuera. Right. Fue una cosa desde temprano, ¿no?
3: Le llegó Raúl.
5: ¡Qué bueno está Raúl este!
1: ¿Qué?
5: Está bueno para quitarle la camisa ese, morderle todos los músculos ese.
1: Es bien bello él, es bien
3: no
1: bello.
3: No podía faltar Joel y Randy también, que han sido parte de su gira completa en el techo ahí.
1: No se oye bien, pero...
5: Pero bueno, porque todo lo que dicen ellos son malas palabras, entonces no se puede radiar lo más probable.
1: Los pantaloncitos cortos de Bad Bunny. Ay, me dan risa.
3: Y por fin llegó Víctor Manuel. Sabemos que él estaba tratando de llevar a Víctor Manuel durante su residencia.
1: Y no caía, ¿verdad?
3: Los calendarios no coordinaban. So, por fin llegó el sonero de la juventud, Víctor Manuel.
5: Parece que él estaba metiéndole freestyle, que sabemos que eso lo debe, por eso es el sonero.
6: Improvisación, sí, claro.
5: Él improvisa un montón.
1: Él hace pie forzado.
5: Yo no sé si estaba vestido de dálmata o si él estaba pintando su casa, pasó por el Home Depot y le cayó. Sí, porque estaba vestido como un pintor y le cayó encima un galón
1: estaba
5: de pintura
1: muy
5: negra.
1: Muy bello, muy bello. Lo queremos tanto, Víctor Manuel. Súper talentoso. Ahí se las inventa de una.
3: Oye, Farruko, Arcángel, Ñengo Flow también le llegó. Felicidades. Ay, pues escúchate aquí un poquito.
7: Yo tengo canciones con esta gente. Yo tengo aquí canciones con ellos nada más para hacer otro concierto.
6: Oye. Oh, yeah.
7: ¿Cuántos ya saben esta? Los maleantes quieren creepy, creepy, creepy, creepy, creepy.
3: ¡Epa!
7: Los
3: maleantes
7: quieren creepy, creepy, creepy, creepy, creepy, creepy. Gente, ya yo ni fumo. Ya ni fumo. Y Farruko tampoco, yo creo, no sé. Ñengo tampoco, ahí está menos.
3: Que Ñengo no fuma. Lo dejó.

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0: morning, familia. Feliz amanecer. Happy Monday. Extreme. What is going on? Drama en el WNBA. Y sacaron uno de los Enes Kanter. Freedom. Lo sacaron.
1: Bro, he went to the game yesterday. Él fue al juego entre Indiana y Chicago, que obviamente sabemos que está Caitlin Clark, está todas las duras ahí jugando. Y el hombre fue y se sentó courtside con una camiseta que decía una persona adulta del sexo femenino. Adult human female, it said on his shirt.
0: Uh-huh.
1: Luego, obviamente, empieza toda la controversia. En el tercer cuarto, la jugadora del Sky, Natasha Cloud, caminó hacia él, intercambiaron palabras. Oye, la cosa se puso fea, tuvieron que llamar la seguridad y básicamente expulsarlo a él del arena. Y se ve todo el mundo en el momento y él haciéndole como que sí, sigan hablando. Esto se ha puesto bien feo, esta cuestión.
0: Este es el mismo que amenazó él y otro compañero de que iban a participar. Ellos, o sea, que las reglas no limitan de que el hombre pueda lanzarse como jugador del WNBA.
1: Exactamente. Y ellos están amenazando con entrar en la próxima temporada a la NBA, que básicamente... It's not going to happen. Funny. They're not going to let it happen, man.
0: All right, what's going on with the Miami Heat?
1: Miami Heat, tremendo jugador, se une al equipo. Este fin de semana, Klay Thompson, que antes... estuvo con los Golden State Warriors, más recientemente estuvo con los Dallas Mavericks, firmó con el Miami Heat por 2 temporadas, casi $13 millones, después de su salida de Dallas. El 4 veces campeón de la NBA se unirá a Giannis Antetokounmpo and company Adebayo y todo el mundo. Klay Thompson ya tiene 36 años, por la cual muchas personas dicen, no, pero yo creo que está muy viejito, yo no sé cómo está esto, pero recuerda, cuando habían firmado a Ray Allen y dijeron que estaba muy viejo. ¿Y qué pasó con el Miami Heat?
0: What happened?
1: Ganaron campeonato con Ray Allen, el viejuco en ese entonces. So, el este se está poniendo bastante peligroso. El Miami Heat apretando las tuercas y yo creo que it's going to be competitive in the East.
2: ¿Y Manny Pacquiao cuándo asume la...?
1: Vas a seguir tú con Manny Pacquiao.
2: ¿Como dueño de los Miami Heat?
1: Suéltalo en banda.
0: Son rumores falsos eso, Chumaleri, ya.

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0: Es el Omega 102.3, el número uno para lo más pagar lunes, lunes de recuperación total y contigo, como yo siempre digo, dale play a lo positivo que suena mucho mejor. Buen provecho para mi gente en Scranton, Wizard y Hazelton, a donde quiera que vayas, aquí con tu contenido y tu música tropical para que tú la pases bien de 10 a 3. Así que dale volumen a tu estación favorita, la Mega 102.3, número uno para lo más pegado ahora con Carlos Vives. Buen día.
1: Ese beso.

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1: Vamos, listo. Salud, muchachos, por esa mujer.

0: Deportivo.
1: Pura energía comenzando el lunes 24 de agosto. La Mega 102.3, el número uno para lo más pegado contigo. James, el bandido, a donde quiera que vaya, pasándola bien. Óyeme, en 7 minutos te traigo cosas que tú no olvidas de tu infancia. Así que pendiente, buen provecho en el desayuno. Que te caiga como yo para mi gente que es Scranton, Wizard y Hazelton. Dale volumen a la Mega 102.3.

Rica salsa de Rubén Blades, Amor y Control. Qué mensaje lindo lleva ese tremendo tema. Sonando aquí en la Mega 102.3, número uno para lo más pegado. Óyeme, qué cosas nunca olvidas de tu infancia. Primero, la casa donde creciste. Segundo, los consejos de los abuelos. Tercero, la comida que preparaba mamá. Cuarto, jugar en la calle con los amigos. También los juegos con los vecinos. Ver tus programas favoritos después que salías de la escuela. El primer videojuego, ¿cuál tuviste? ¿El Atari o el Sega? Y también las navidades en familia. Sigue en la Mega 102.3, número uno para lo más pegado. Llega Shakira junto a Burna Boy. Se titula Die Die.

energía aquí en la Mega 102.3, número uno para lo más pegado fue música de Raúl Alejandro Pongo. 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

102.3, número uno para lo más pegado. Y punto.

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1: Música nueva urbana, Ozuna, una aventura. ¿Quién no recuerda una buena aventura? Y precisamente siguiendo esa línea, en la próxima hora aquí en la Mega 102.3, número uno para lo más pegado. ¿Qué tú haces cuando te reencuentras con una ex o con un ex en cualquier situación o en cualquier actividad? Próximo, te tengo una lista. Sigue la Mega 102.3, número uno para lo más pegado.
2: ¡Muévete bien!

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Loquita por mí, rica bachata de Romeo Santos y Pink Royce, un dueto que ha marcado historia en su gira en Europa y ahora encaminan de nuevo hacia Latinoamérica. En 7 minutos, ¿qué es lo primero que tú haces cuando te reencuentran con un ex o una ex? Te lo cuento ya por la Mega 102.3. Número 1, para lo más pegado, Shakira con Karol G.

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Un clásico del merengue, Sergio Vargas en la ventanita. Aquí en la Mega 102.3, número uno para lo más pegado. Óyeme, ¿qué es lo primero que viene a tu mente cuando ves a tu ex? ¡Wow! ¿Cuánto ha cambiado? ¿Por qué terminé con esta persona? Tercero, menos mal que terminé. Cuarto, ¿será que todavía se acuerda de mí? Número cinco, ¡qué nervios! Número seis, voy a hacer como que no lo vi o no la vi. El número siete, oye, se ve mejor que antes. El número ocho, se ve igualito. El número nueve, ¿y con quién anda ahora? Número 10, ¿será que me va a saludar? Número 11, yo sabía que me lo iba a encontrar en cualquier momento. Y por último, qué bueno que ya lo superé. Sigue la Mega 102.3, número 1, para lo más pegado, música nueva. Ahora a cargo de Jay Wheeler, se titula Si te vas.

Leo, música de Mike Towers aquí en la Mega 102.3, el número uno para lo más pegado. Próximo en 7 minutos, te hablo un poquito de deportes, ¿ok? Aquí con James Sarandío, Mega Deportes, en la Mega 102.3. Rica Bachata de Tommy Marte se titula Esposa Mía.

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Rica salsa adolescentes, anhelo, aquí en la Mega 102.3, número uno para lo más pegado. Óyeme, Marilady Paulino volvió a imponerse en la Liga Diamante al ganar este domingo la prueba de 400 metros, disputada en Silexia con un tiempo de 48.87 segundos. La dominicana mantiene así su invicto en la distancia durante la temporada 2026. Orgullo de República Dominicana, Marilady Paulino, sigue ahí en la Mega 102.3. Música ahora de Arcángel, hoy se guaya.

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Energía en tu radio, es la Mega 102.3, número uno para lo más pegado en tu radio, James el Bandido. Recuerda, minutos, viene el toque de queda. Almuerzas, bailas y bachateas, 12 a 1 con el bachatón del mediodía en la Mega 102.3, 12 a 1, próximo.

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bachata de Zacarías Ferreira aquí en la Mega 102.3, el número uno para el más pegado. Contigo, James, el bandido, a donde quiera que vayas. Para los que están manejando su Lyft, su Uber, los que están en las bodegas latinas, cualquier tipo de trabajo, los que están manejando su camión, los que trabajan de guardia de seguridad en los hospitales, bomberos, car wash, bodegas latinas, todo el mundazo pegado, porque ya dio comienzo el bachatón del mediodía en la Mega 102.3. Número uno para lo más pegado ahora con Joscar Sarante. Dale volumen, bachatealo, mamá.

Un camino lejano, el cacique Aerolíneas Rodríguez, aquí en la Mega 102.3, el número uno para nomás se pegado contigo, James, el bandido, cerito para Madeline, también para Margarita, en el área de Hazelton, ahí están las chicas, almorzando su trabajo, pasándolo bien, ya tú sabes, a nivel de bachata, almorzando, gozando y bachateando, con la Mega 102.3, el número uno para nomás se pegado ahora con Frank Reyes, tú eres ajena.

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Bachata incendial de Rey Supremo Luis Vargas. Aquí en la Mega 102.3, el número uno para el más pegado. 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Héctor Acosta, el Torito, sin perdón, en el bachatón del mediodía. Buen provecho.

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Nítido lunes al mediodía, es el Omega 102.3, el número uno para lo más pegado, todo el mundazo en el área de Scranton, Wixer y Hazleton. A esta hora te acompaña James el Bandido. Toque de queda 570-980-1023. 570-980-1023. Salito para Félix, también con su novia Amelia en el área de Scranton, pegados, bachateando y gozando con la Mega 102.3, número uno para

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rica bachata de la ñoñaito Luis Vargas en la Mega 102.3, el número uno para Almacio Pegado. Saludo para Daniel, también para su novia María en el área de Luis Berry. Pegaditos, almorzando, gozando y bachateando con la Mega 102.3, número uno para Almacio Pegado. Ahora con Teodoro Reyes, Moriré Bebiendo.

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Esta es el Omega 102.3, número uno para lo más pegado. Esta hora te acompaña James el Bandido. Próximo vengo con Soltando la Lengua, que se está moviendo en la farándula. Hoy lunes, comienzo de semana, rica salsa. Frankie Ruiz, Viajera, por el Omega 102.3, número uno para lo

Música de Mike Towers aquí en la Mega 102.3, el número uno para nomás pegar. Óyeme, la perversa aviva los rumores de una posible ruptura con Michael Flores luego de eliminar de sus redes sociales las fotografías que compartía junto a Michael Flores. Además, publicó una historia con mensaje soltera, generando comentarios de sus seguidores en las redes sociales. ¿Será cierto o será parte de una promoción? Continúa en la Mega 102.3. A lo mejor es un temporal que va a pasar, como Tito el Bambino y Farruko.

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Mariachi con el Rubio Acordeón aquí en la Mega 102.3, el número uno para Armando Pegado. Hoy me lleno total de Mariachi. El pasado sábado allá en PR, en el Coca-Cola Music Hall, tuvo de invitado a Ken White, también a Elvis Crespo. La gente se gozó la presentación de Mariachi, un lleno total. Música nueva, ahora de Ozuna, Una Aventura, por la Mega 102.3.

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que vayas, aquí está tu música favorita, la Mega 102.3, número uno para lo más pegado, como siempre, James el Bandido, dándole play a lo positivo que suena mucho mejor. 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Esta bachata que canta Henry Santos junto al Grupo Aventura tiene un tremendo mensaje, escúchala. Brindo con agua.

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Nítida tarde de tu lunes aquí en la Mega 102.3. Número uno para lo más pegado. Sirvió para Caridad también, para su novio Feliberto en el área de Hazleton. Ahí están gozando, bailando y tomándose un cafecito en un pequeño break de 15 minutos. Sigue la Mega 102.3 ahora con la Flaca.

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entrando a la hora de las 12 de la tarde, hoy lunes 24 de agosto. Contigo James el Bandido aquí en la Mega 102.3, número uno para lo más pegado. Óyeme, que eso es lo primero que tú haces un lunes cuando llegas a tu trabajo. Tengo una lista chévere. Contigo en la Mega 102.3. Ahora, buena salsa de Gillo Sarante.

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1: Un clásico urbano, reggaetón latino, Don Omar, en la Mega 102.3, número uno para lo más pegado. ¿Qué es lo primero que hace cuando llegas al trabajo un lunes? Primero, buscar café. Segundo, revisar el celular. Tercero, saludar a los compañeros. Cuarto, prender la computadora. Número cinco, mira la hora y decir, llegué temprano. Número seis, ponerse al día con el chisme. Número 7, revisar los emails. Y también número 8, buscar al jefe para ver qué hay pendiente. Sigue la Mega 102.3, número 1 para lo más pagado en tu radio. James el Bandido, lunes de recuperación total y continua.

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el Omega 102.3, número uno para lo más pegado. Oye, no combinó al parecer el mangú con el chile. ¿De qué se trata? Te lo cuento en Soltando la Lengua, en la Mega 102.3, número uno para lo más pegado.

Moisés Guaya, música de Arcángel aquí en la Mega 102.3, número uno para nomás pegado. Óyeme, soltando la lengua, la modelo dominicana Taína Pimentel confirmó el fin de su relación con el cantante mexicano Lupillo Rivera, poniendo punto final a una etapa que, según explicó, estuvo marcada por momentos importantes y diversas emociones. A través de un comunicado publicado en sus redes sociales, Pimentel señaló que tomó la decisión de cerrar este capítulo de su vida tras atravesar un proceso difícil. Sigue en la Mega 102.3, número uno, para lo más pegado.

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0: música de Mike Towers aquí en La Mega 102.3, número uno para lo más pegado. 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

0: Buenas tardes, feliz lunes. Esta es la Mega 102.3, número uno para lo más pegado. Barbarita Morales completamente en vivo, acompañándote hasta las 7 de la noche. Y hoy en cabina no estoy sola. Tengo, esta cabina está llena de hombres y yo solamente como la única mujer. Bueno, qué cosa. Yo voy a esperar no ponerme nerviosa con todos estos hombres aquí, pero pues le quiero dar la bienvenida a la Mega 102.3 a los muchachos de La Cueva, muchachos.
1: Gracias, gracias. Gracias, felices gracias. Y contentos de estar aquí junto a ti. Creo que los nerviosos somos nosotros en esta ocasión, ¿no?
0: Espérate, yo voy a ir uno por uno presentándolos. La voz más sexy que la hablo.
1: Háblame así un poquito, me dicen, ahí. Así me dicen de cariño.
0: Pero ¿cómo es? Nuevamente, habla un poquito más suave. ¿Eh? Habla un poquito más suave. Sí, un poquito más suave y pausado.
1: ¿Te gusta que te hablen suave
0: a esta miércoles hora? Espérate, que hoy es lunes.
1: Hoy es lunes.
0: Ay, ay, ay, bienvenido a la Mega 102.3.
1: Gracias.
0: Anthony, el más serio de todo, porque todo el mundo estaba muy contento de estar aquí en la Mega, menos Anthony.
2: Saludos, el bandido retirado por aquí.
0: El bandido retirado. Y al que supuestamente ahora le gusta la gordita. ¿De cuándo acá es que te gusta la gordita, Aldo?
3: Dime. Bueno, buenos días. Primero, Aldo Núñez por este lado. El de Libre del Amor. Andamos repartiendo gusto.
0: ¿Gusto a quién?
3: Me encanta el colesterol. Estamos puestos para la gordita. Y un saludo para la gente que está escuchando la 102.2 FM, la Mega, Pensilvania.
0: 102.3.
3: Ah, 102.3.
0: Por un punto. Tú sabes que por un punto una mujer te puede dejar.
1: Tú sabes que las gorditas son buenas.
3: Claro. ¿No te gustan las gorditas?
1: Porque te dan sombra en el verano y.
3: Claro.
0: Diantre, qué abusador son ustedes.
1: Y calor en el invierno, ¿no?
0: No se muevan, venimos por ahí. Ya yo no sé ni qué hacer. Señores, yo me voy a retirar. Yo los voy a dejar a los muchachos aquí solo porque qué barbaridad.
3: Bárbara, qué barbaridad.
0: Sí. Bueno, My Towers, aquí en la Mega 102.3.

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0: ¡Qué bachata! ¡Para bailar! Pero aquí ninguno de ustedes... Bueno, Anthony no, con Anthony no se puede contar. Nosotras las mujeres solteras no contamos con hombres casados.
1: Ah, pero aquí estamos nosotros, aquí está el delivery y está la voz más sexy.
0: La mujer que se respeta, tú sabes, no cuenta con un hombre casado, ¿así no?
1: Hay mujeres que le molestan los hombres casados, pero cuando están con ella, pero se lo cogen a otra.
0: Ay, qué fuerte. No, aquí en Pensilvania no hacemos eso.
1: Ah, ¿verdad?
0: Quizás en New York, New Jersey, de por allá de donde ustedes son. Okay. Quizás sí, muchachos, pero no.
1: Ah, no, vamos a divorciar allá y vamos a venir a casarnos aquí, que hay mujeres serias, damas.
0: Mujeres, de alto pero valor. No, pero no son mujercitas, son mujerones lo que hay aquí.
1: Ah,
0: o sea, que ustedes tienen que coger primero, sí, ustedes tienen que coger training, tienen que ir a psicología. Tienen, sí, para llegar hasta acá.
1: Ah, pero entonces no estamos a bregar con locas.
0: No, es que los locos son ustedes. Entonces nosotras necesitamos gente sana, no enfermos.
1: ¿Por qué entonces?
2: No, porque tienen una percepción mala de nosotros.
1: Sí, claro.
2: Especialmente los hombres que venimos de Nueva York. O sea, nosotros somos hombres trabajadores, que nos respetamos, no nos brindamos a la mejor postura. Y nos cuidamos y nos preservamos mucho. Nos conservamos
1: nosotros los
2: bastante.
1: De New Jersey, lamentablemente, somos personas, somos caballeros usados que nos usan las damas.
2: Sufridos, sobre todo.
0: ¿Los usan en qué?
1: Nos usan, mi amor.
0: Pero ven acá, Aldo.
1: Me invitan a su casa.
0: Aldo, quisiera los hombres usados verse así, ¿oíste?
1: ¿Cómo?
2: Uy, pero no, están tirando y no confeti.
1: Wow. Así.
2: Tengo miedo.
0: Uy. Miércoles, oye.
1: Estamos usados, pero nos vemos como nuevos.
0: Oye, no se muevan, que venimos por ahí hablando del olor masculino.
1: Sí.
0: Tú sabes, no estoy hablando de la palabra grosera, pero del olor masculino. Tú sabes que a algunas mujeres le gusta oler a su hombre cuando llega de trabajar. Hay otras que el hombre se puede bañar 10,000 veces y le apesta el hombre. Así que no se muevan.
1: No, ella dice no se muevan de la emisora, pero muévanse porque si no lo
2: botan. ¿A ti te gusta olerlos después de bañarse o sin
0: bañar? Te contesto después de Grupo Frontera y Fuerza Rígida, que la mega 102.3. Vamos allá.

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0: El negrito de los ojos claros, él es Ozuna, que la Mega 102.3, completamente en vivo. Barbarita Morales junto a la voz más sexy de la vida.
1: Hay problema con Ozuna, ¿eh?
0: Sí, hay problema con Ozuna y venimos en la próxima hora hablando de eso porque vale, vamos a destapar todo Ozuna. Que
1: bueno, si tú lo quieres destapar, yo...
0: No, eso está destapado hace tiempo.
2: No, eso te iba a decir que hubo rumores de que hubo un destape hace unos cuantos años antes de ser famoso.
0: ¿Seguro? Seguro. En la próxima hora venimos hablando de esto. Yo vi esto en las redes sociales y yo quiero que ustedes lo escuchen y ustedes me digan qué es lo que con esto.
3: Enamorada de tu hombre, no hay otra.
0: Cuando la mujer está enamorada del hombre, la mujer no le importa.
4: El olor no es algo superficial, es instintivo. El sudor, la piel, las feromonas transmiten información genética. Como en este caso, cuando a una mujer le gusta el olor de su hombre, es porque hay compatibilidad biológica. Y esto es un fenómeno de atracción increíble, porque su cuerpo, sin que ella lo sepa, le está diciendo: con este hombre me siento segura, me siento protegida y quiero conectar profundamente. Esto es increíblemente poderoso, porque ese perfume natural va directamente al hipocampo, a la memoria relacional.
0: ¿Qué perfume natural? Si yo estoy viendo que esa mujer le está metiendo el hocico hasta ya casi la espalda, o sea, por debajo de la axila.
2: No, así no, de los sobacos, como dice.
0: Sí, por debajo de la axila, hasta allá trata lo último a ese hombre, que ese hombre se nota que acaba de llegar de trabajar. Pero a ustedes le han hecho algo así.
2: Recuerda que hay gusto, que cada quien con su gusto, hay fetiches. Y hay muchísimas cosas.
0: No, pero a mí no me ha dado para eso.
2: Pero a ella sí. Ella ten gusto. Ella primero tuvo un amor y ahora ten gusto. Ella no le importa, por donde quiera se siente.
1: Es que el que está enamorado no le huele mal. Y tú no me acusas. Ahora, no hay una cosa más rica que cuando tú te enamoras de una mujer, esa mujer saliendo del gimnasio.
2: Ay.
1: Yo no sé de hombre porque todos los hombres a mí me apestan.
0: A mí me gusta como pero, Anthony dice que sí.
5: No, porque mira.
0: Dime, Anthony.
5: A mí no me gusta, por ejemplo, que mi mujer llega del trabajo. Si yo quiero ahí, yo quiero ahí. Está bien, yo puedo esperar que se bañe. Pero en el momento, yo quiero ahí.
0: O sea, a ustedes el olor a la sardina, ese olor no es le molesta.
5: Ella no huele así. Tú sabes, no llega salada, eso tampoco es que huele mal.
0: O sea, espérate, que quien suda se sala, obligado. No,
2: claro que sí, oye.
1: Sí, pero una cosa es salar, si otra cosa es el olor a pescado.
2: El olor a pescado.
1: Porque no, eso es mujer en desarrollo.
2: Sí, pero escúchame, por lo menos a mí me gusta el sabor a pescado fresco. A mí me encanta.
1: Ah, sí, me encanta.
2: Eso dije que me lo encremen mucho. Y que
0: te nota que te gustan los bagres.
2: Sí, no, yo para eso.
1: Sí, es la chalimón.
2: No, yo le echo limón. Tranquila. Oye, al final pescado es pescado. No importa que sea un bagre, que sea un chillo.
1: Una tilapia.
2: Al final nos la vamos a comer con toda y espina.
1: ¿Y la vamos
2: y
1: a qué?
2: A detonar.
0: Ustedes saben algo. Dígalo. Ninguno sirve.
2: ¿Cómo ¿Okay? que no?
1: Ah, eso es mentira.
0: Así de fácil.
2: Ayúdanos ahí.
1: Por mujeres como ella, que yo siempre digo que todas mienten.
2: Y aunque mientan, la partimos en ocho como una pizza.
0: Le dan.

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2: Uy.
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4: Seeing slight rush hour volume starting to accumulate already on 81 North and southbound. That's between the Avoca Airport and Dunmore. 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

0: Comenzamos una nueva hora aquí en la Mega 102.3. Buenas tardes a ti que estás haciendo Uber Lyft, mi gente que está ahí en la carretera, que están en la 476, los que están también en la 81 Norte y Sur. Bárbara Morales aquí en la Mega 102.3 y estoy rodeada de hombres. Estoy rodeada de los muchachos de la Cueva Podcast que vinieron aquí a la Mega a hacer desastre. Señores, ellos son los dueños y yo soy la invitada.
1: Cuidado.
0: Es una barbaridad.
1: Cuidado si tú dices que eres como una flor y estás rodeada de espinas, ¿eh?
0: Bueno, es que la verdad, hija de Dios, no quería decirlo así porque yo los quiero tratar bien.
1: Y ayudándote que estoy. Yo sé que tú estás loco por el lado durísimo.
2: Sí.
0: Y la voz más sexy, él está ahí. Oye, fuera del aire, él ha estado dando cantazos y dando cantazos. Oye, pero ¿qué es lo que tú tienes en contra de mí? Te voy a preguntar.
2: Es que en contra de ti yo jamás podría tener algo, al contrario.
0: Y dime qué es lo que.
2: Dime qué hay.
0: Dime qué hay.
2: ¿Qué harás esta noche, por ejemplo?
1: Sigue jodiendo.
0: Miércoles. Bueno, por ahí venimos hablando de Ozuna.
1: Cuidado con el ojito ojos claros.

0: Ozuna tiene un bochinche, hay algo que sucedió en supuestamente hablando de cuernos.
1: Está caliente. Tiene un golpe pegado.
0: Sí, así que no se muevan, que venimos por ahí con eso en la Mega 102.3. Oye, sigan los muchachos. @
2: Aldo Núñez T en Instagram.
3: Ann García Bonilla en todas las plataformas.
1: Y la voz más sexy con Ilatina de cariño.
0: La voz más sexy, por supuesto, @ la Barbie Yo. Así que dele.

0: Oye, y así se llama esta canción, esta vida de Marshmello y Farruko, aquí en la Mega 102.3. Ahí está la voz más sexy, quejándose como todos los hombres hacen, quejarse en esta vida. No, yo no he escuchado a un hombre que ha sido agradecido y que diga, Dios mío, gracias, gracias, porque aunque yo soy un basuringui, yo me he portado mal, le he roto el corazón a muchas mujeres. No he mantenido a mis hijos.
1: Ey, pero así no.
0: Tú me mantienes
1: así.
0: Vivo.
1: Nosotros no somos basuringues, somos bandidos retirados.
0: No, pero yo, no, yo estoy hablando en general. Ah, en pues, general. ¿Y por qué te pica?
1: Porque me baja. Me pusiste el Bengue.
2: Porque se los rasca. Pero a pesar de todo, no te dejan de gustar los bandidos. Pues
0: nunca me van a dejar de gustar.
2: Y sabes que yo no he roto.
0: Me ponen a sufrir, tú sabes que me ponen a sufrir y yo digo, ok, próximo round, vamos para la otra.
2: Te gusta sufrir porque de eso se trata la vida. Sí,
0: hay dolorcitos que son ricos.
1: Mira, ¿y quién es más malo? No Marshmello, como ella dijo ahorita. ¿Quién es más malo, el hombre o la mujer? Porque ella dice que hay hombres que no, o sea, basurini, como ella dijo, porque no mantienen a sus hijos, pero esa misma mujer le pare a tres tigres diferentes. ¿Quién es peor?
0: No, porque es que nosotros estamos buscando cuál de los tres que va a dar.
1: Y que cada vez que busque tiene que salir preñada.
0: No, porque es más fácil, escucha, es más fácil sacarle pensión a tres, a cada uno diferente, que a uno solo.
1: Entonces tú, ahí entro yo. El delivery del amor, me gustan así, que tengan tres con tres para yo llegar.
0: A ti lo que te gusta es por los futan.
1: Claro, mi amor, ¿y cómo se llama la otra vaina de la casa? El housing, la vaina.
2: Sí, que la sesión 8.
1: Yo lo que quiero llegar y que me traten como un príncipe, como el princeso que soy.
2: Que te pongan
1: un
2: juguito, galletica, compota, que son buenísimas.
1: Que me lo traigan ellos mismos, normal.
0: A hombre como tú, a mí me gusta darle un shot
1: besito,
0: de tres pasitos. Un shot de tres pasitos.
1: Dilo, mentira.
0: Se lo merecen.
1: Tú eres loca con los tigres como yo, así, que te lleven tu delivery a la casa.
2: No, es que al final del día, por más que brinque y salte, le gustan malos. Lo bueno, tú mueres aquí, porque a lo bueno, ¿sabes lo que hacen? Lo mandan para el friendzone.
0: Pero míreme
2: y después le dicen a Dios, Dios, mándame un hombre bueno. Y él dice, bebé, te mandé tres, pero tú lo quieres como amigo.
0: Pero es que tres, el delivery. Y no del amor, no, el delivery. Te manda uno que en realidad no esté haciendo nada.
1: Sí.
2: Y le mandan a la bomba sexy y a la bomba sexy dicen que es el hombre perfecto, pero no lo quieren.
1: Exactamente, tú eres su amigo. Pero oye, esto le mandó el delivery, qué sé yo qué, pero lo cogió. Le mandan el otro que tampoco era, pero lo cogió.
2: Sí.
1: Y entonces al que no lo cogió.
2: Y después le mandaron a Anthony, que era casado, y también lo cogió.
3: El casado me cogió 5 años.
1: Ahí está.
0: Señores, qué bueno coger, ¿verdad?
2: Pero con él. Sí. Míralo ahí, ¿viste?
1: Eso es lo mejor, eso es lo mejor. Pero para la gente también, recuérdense que en la vida hay que tener metas. Y mientras más metas, mejor.
2: Mejor.
0: Pero, miren, venimos por ahí. Ahora sí, vamos a hablar de Ozuna. Ay, Dios mío. Ozuna, venimos en breve. Ustedes como que...
1: ¿Qué? ¿Nosotros qué?
0: Oye, yo voy a necesitar un alineamiento y un balanceo después de aquí.
2: Ella misma. No, la alineamos, no te preocupes. Si te balanceamos la misma vez.
1: Recuerda que damos más

0: de los dientes, mira.
1: Estamos. Ay, ay, ay, ay, ay. Bendecidos aquí en la Mega 102.3. Yo no aguanto estos muchachos. ¿Cómo es que yo estoy que qué?
0: Qué bárbara.
1: Estoy como los caballos.
0: ¿No guarda los dientes esa niña?
2: Ah, lo que pasa es que ella sabe que aquí hay un par de jinetes bacanos y se siente yegua.
0: Sí. Ah. Está peligroso. ¿Y qué es eso? En sus aguas, ¿eh?
1: Atención, Vanessa. Atención, Vanessa Guzmán. ¿Cómo que quién es esa?
0: No, no, la conozco.
2: ¿Cómo así? Tu amiga.
0: Me gustaría tener el placer de conocerla.
1: La última vez que le dieron un cambio de aceite y lo balancearon y todo fue Vanessa, ¿verdad?
2: Vanessa. No, y después de eso, a ella también. Oye, después de eso, a Vanessa le dieron un cambio de aceite, la balancearon y la preñaron. Le llenaron,
0: le
2: el,
0: llenaron
2: tanque.
0: El tanque.
1: No, pero se lo llenaron bien.
2: Sí, claro.
1: Y con diésel.
2: Con diésel, ahí ya tú sabes.
1: Oye, vamos a hablar de Ozuna.
2: Dale.
1: Que en las redes sociales salió una modelo, una muchachita muy bonita, diciendo que ella ha sufrido maltratos físicos de Ozuna. Supuestamente esta muchacha tiene una relación, o tuvo una relación con Ozuna. Y pues después de que ellos se dejaron tanta pelea, ahora ella dijo, espérate, yo lo voy a sacar, yo voy a decirle en realidad lo que está pasando. O sea, básicamente, ella, sabemos que Ozuna es un hombre casado.
2: Claro.
1: Tuvo esta relación extramarital con esta muchachita, él le daba la bimbaba, supuestamente, sí. Le daba su pecozón. No, eso no se llama cariño. Ah. Entonces.
2: Perdón, eso es cariño si no están haciendo el amor, porque hay muchas que le gusta que le
1: pisen. No, pero ni haciendo el amor, todo. A mí me gusta que me abimben así,
2: pero eso,
1: ¿no?
2: Es a ti, a ella sí.
1: Pero no hay manera.
0: ¿Nunca te han pisado la cabeza?
1: No, en la vida, yo soy una mujer demasiado de grande, tiene que ser un gigante para que me llegue a la cabeza y me la pise.
2: Aquí llegó Goliat.
0: Espérate, que estamos en Ozuna. Tú sabes que ella puede perder el equilibrio rápido, aunque tiene buenos jinetes, pero bueno.
1: Miércoles. Bueno, pues, diantre, la que voy a necesitar el baloncesto.
0: La joven subió unos posts, unas historias, diciendo que Ozuna le puso la mano, varias fotos de ella supuestamente herida.
1: Con Ozuna,
0: yo
1: ella...
0: siento que le quieren hacer un daño a Ozuna.
1: Hombre,
0: ojalá
1: así.
0: Y eso no sea atrás de view.
1: No, bueno, no. Sabemos que esta no es la primera vez que Ozuna tiene una, bueno, que le es infiel o se las pega a su mujer, le es un cuernero.
2: Pero está bien.
0: No, pero eso no es nada. El problema no es el cuerno, el problema es los golpes.
2: No, y el cuchucheo.
0: Exacto.
2: Pero un ejemplo.
0: Porque nunca había sonado con eso.
2: No, ella...
1: ¿Cómo que no? Seguro. No, escuchen. No. Oye, párenme o le apago el micrófono.
2: Apaga lo que no lo apaga.
1: Oye, escuchen esto. Diga. Ozuna, sabemos que salió en la película No Por hace unos años, dándose mucho cariñito.
2: Actor, es un actor.
1: Demasiado, mucho cariñito.
0: Error de juventud.
2: Lo viste, ¿verdad?
1: Sí. Sí, seguro que lo vi. Sí, okay. No es tan agraciado.
2: Oh.
1: Entonces, también después de ahí supimos lo de Kevin Frey, que Kevin Frey, la muerte de Kevin Frey.
2: Le quieren hacer tremendo problema con eso.
1: Tú sabes que yo soy de Springfield, Massachusetts. En Springfield, Massachusetts era que vivía Kevin Frey.
2: Ok.
1: Y Kevin Frey enseñaba los mensajes, las conversaciones que tenía con Ozuna. Él tenía una relación con Ozuna.
2: O sea, Bárbara Morales afirma.
1: Yo afirmo, sí.
2: Que Kevin Frey y Ozuna tuvieron una relación.
1: Tuvieron una relación. Ozuna se lo llevaba cada rato para Miami. Es más, la casa que tiene la mamá de Ozuna, la mamá de Kevin Frey, quien le dio el dinero fue Ozuna para el down payment.
2: ¿Pero eso fue por el chantaje o se lo dio por qué?
1: No, primero.
0: Por amor.
1: Él le daba dinero. Porque ellos se acostaban, tenían su relación.
2: O sea, que le daba doble.
1: Le daba doble.
2: Dinero y gusto.
1: Sí, cualquiera quisiera que le dieran así doble.
2: Oh.
1: Tu hombre es tan tacaño. Que es lo que te quieren dar.
0: Tranquilo, no, pero el problema tuyo con los hombres. Te han maltratado la vida, ¿no? Y los hombres también.
1: Pero mira, también me han dado mucho cariñito.
2: Para no desviarnos mucho del tema, para mí, esa joven lo que quiere hacerle un daño a Ozuna. ¿Por qué? Porque después de tanto tiempo, porque él la dejó o quizás no funcionó la relación, ahora ya lo quiere meter al medio.
1: No,
2: ¿eso
1: quizás
2: para sacarle un par de pesos, seguro?
1: No creo.
2: ¿Por qué duró tanto para denunciarlo? Y esperó terminar la relación.
1: ¿Tú has estado en una relación abusiva?
2: Me han dado mi galleta.
1: Y,
0: ¿pero por qué subirlo a las redes sociales?
1: ¿Y cuántas? ¿Cuántas querellas ha hecho?
2: Yo ninguna.
1: Ah, entonces, ¿por qué ella tiene que hacer una querella?
2: Porque
1: ella, tú lo dices.
2: No, porque ya ella no lo está disfrutando y le hace falta esa golpeada. Y como él la dejó,
1: no, lo que está sucediendo es que cuando una mujer es... ¿Y por qué suelta el micrófono así?
2: Para ayudarlo.
1: Lo que pasa es que cuando una mujer es maltratada, tiene miedo. Tiene miedo de denunciar a esa persona por el amor. Quizás te quiero, pero no te quiero hacer daño. Hay muchas cosas envueltas en eso.
0: ¿Y por qué hace la denuncia pública y no lo lleva, no le hace una denuncia vía legal, no lo lleva a la corte, lo demanda, etcétera?
1: Ella debió de haber hecho la denuncia primeramente con sus debidas autoridades y después, si ella quería, ponerlo público. Pero sabemos que con el caso de Kevin Frey, ya Ozuna tiene unos cuantos muerticos arriba.
2: Se quieren asumir. Pero no me lo quieran mezclar, porque óyeme bien, ella lo que busca es ser figura. Porque eso se haga.
1: Pero ella es una modelo y esa mujer es preciosa.
2: Oye, es una modelo que no la conoce nadie. Estamos hablando de ella porque estuvo con Ozuna. ¿Tú la conocías antes?
1: No, yo no la conocía.
0: Ah, exacto.
1: Pero eso no importa. Eso no importa. Aquí lo que importa es de que él estaba siendo infiel a su mujer y que le estaba dando golpe a estas mujeres. Ahora yo me pregunto, ¿cuántas mujeres más Ozuna ha tenido que le ha hecho lo mismo?
2: Te voy a buscar el número.
0: Excelente, pero pregunta. Ya me le pregunté. No le he escuchado.
1: Es que tienen que salir. Esas mujeres tienen que salir y tienen que hablar.
2: Ok, entonces, vamos a ver. A todas las anteriores le dio y a su esposa no.
1: Ah, tú no sabes si a su esposa le da.
2: Ah,
1: no,
2: cuando se divorcien, ella lo va a decir.
0: Te voy a explicar lo que está pasando aquí. Bárbara lo odia a Ozuna.
2: Sí, sí, le cae mal.
1: No.
2: El ojito
0: Ozuna, por favor, tú que me escuchas, tira la barba.

0: te, tú que hablas con ese odio, ¿te molestan sus ojos claros?
1: No me molesta.
0: ¿Te molesta que tú no fuiste su Kevin Fretz?
1: No, a mí me molesta que un hombre así con tanto flow, aunque él es muy talentoso, tanto flow, lo esté tan corto allá. Está demasiado de corto, Zuna.
2: Ah, pero eso da coraje. No, yo lo que entiendo es que siendo quien es, no tiene la necesidad de estar con una mujer de que dándole golpe y nada por el estilo. No es necesario.
1: ¿Tu consejo
2: ningún
1: para
2: hombre en la vida tiene que llegar al maltrato físico con una mujer?
1: Ahora, espérense, el único casado aquí es Anthony. Anthony, si tú estuvieras en una situación como la de Ozuna,

0: ella, bueno, pues las autoridades que se encarguen de eso. Y mi consejo para los hombres que, o para Ozuna, ¿por qué me dijiste?
1: Para Ozuna, sí.
0: Ok, mi mensaje para él y para todos los hombres. En este mundo lo que más hay es mujeres. Y recuerden que usted no compró mujer, usted no parió mujer. Si a usted le está yendo mal con una joven, con una dama, simplemente suéltela en banda. Que lo que más hay es mujeres en la
2: especialmente cuando usted tiene dinero y fama, hermano. Y no,
0: sí,
2: ¿qué
0: exactamente
2: pasa? Pero le llueven a este que no es nadie. Imagínate a Ozuna.
0: ¿A quién llegue?
1: ¿A cuál de todos?
0: Se fue.
3: Se fue.

0: Estás escuchando la emisora número uno de todo el noreste de Pensilvania, la Mega 102.3, arroba la barbillo en todas las redes sociales. Estoy con los muchachos de la Cueva Podcast. Aquí, muchachos.
1: Estamos activos, estamos activos. Creo que la gente activa con Bárbara Morales.
0: Oye, aquí, muchachos, ya que a ustedes les gusta estar criticando tanto a las mujeres, porque
2: no,
0: eso es lo
2: que hacemos. No, no vendas esa percepción jamás. Que después te lo creen, ¿eh?
0: Háblale, dile algo a las mujeres.
2: Nosotros, la sexy. Nosotros somos hombres pro mujeres. Siempre estamos del lado de la mujer. Incluso hasta nos acostamos del lado de ella, siempre cuando nos lo pidan y nos digan, quiero que estés al lado mío. La nosotros le colaboramos porque para eso estamos, para servir.
0: Señores, si necesitan un hablador para cualquier fiesta, ahí tenemos a la voz más sexy.
2: Por eso es que nos odian.
3: La diferencia entre él y yo es que le gusta tenerla al lado. A mí me gusta tenerla arriba o abajo.
0: ¿Abajo?
3: Claro.
0: Ah, ok. Yo, no, porque... Ay, Dios mío.
2: Ella no iba por esa escena.
0: No, iba por ahí. Oye, muchachos, ¿qué ustedes me dicen de esto? Ustedes saben que últimamente los hombres están grabando mucho a las mujeres infieles.
2: Y qué bueno, qué bueno.
3: Te da risa, ¿eh?
0: No, porque yo siempre digo que eso fue una película más del cine.
3: Sí, sí, sí.
0: Porque para mí todo eso es montado. Nosotras las mujeres no somos así tan malditas.
2: Ella se ríe pensando en la que se libró que no la grabaron.
0: Sí. Sí. Pero escuchen de esta.
2: Míralo ahí.
4: ¿Sabes? Un diablillo. Yo no me voy a dejar de ella, ¿eh? Díselo, que tú no vas a dejar a tu marido, díselo. Díselo para que él entienda y para que no vuelva aquí. Díselo, que tú no vas a dejar a tu marido, que yo a ti no te voy a dejar por nada del mundo. Porque si tú no vas a ser para mí, no vas a ser para nadie. Díselo, díselo.
2: Oh, oye.
4: Díselo, que tú no me vas a dejar a mí. Entonces tú eres un tiguerón, entonces, ¿verdad?
0: Ahí, ¿eh? Métele otra bofeta.
4: Que estuviera
0: en
4: mi casa
0: y
4: tú no sabes que esa mujer tiene marido, ¿eh?
5: Mi mayoría.
4: ¡Coño! Tú no sabes que ella no tiene marido, ¿eh?
3: Pero
4: tú
3: escúchame.
4: Sabes que ella tiene marido.
0: Ay, ay, ay, ay, ay, ay, ay, ay, ay, ay, ay.
2: A mí me gustan esos hombrecitos, escucharlo, diciéndole al amante que si él no sabe que ella tiene marido, y a ella, ¿por qué no le preguntó si ella se le olvidó que ella tiene marido?
3: Que tiene marido, porque la que tiene que estar pendiente de ella.
2: Wow, pero la verdad, pero es que estos hombrecitos, ¿eh?
3: El que dice que no la va a dejar es el amante.
0: El marido.
2: No,
0: el marido.
2: Su marido.
3: El marido le dice que le diga al amante que no la va a dejar.
0: Lo más curioso de todo esto fue que ella técnicamente no estaba con él. Ellos estaban separados. Ella se dejó, según el video, de él hace una semana. O sea, muy qué no, válido.
3: Es que no le guardó luto ni los no, 9 días, ni siquiera.
0: Oye,
3: ella le
0: hizo 9 días. Tengo mi buen amigo Flaco Loco en República Dominicana, que es Flaco Loco y es hombre. Flaco Loco me dice, Bárbara, al muerto se le lloran 48 horas. Entonces ya ella pasó sus 48 horas. ¿Qué llora, más tú querías?
2: No hay que llorar tanto tampoco.
3: Pero, sí, no, 48 pero esas 48 horas es si son ellas. Ahora, si eres tú que la deja a ella y te publica de una vez con otra, ¿qué dicen?
2: ¿Qué?
3: Que tú eres un jau-jau.
0: Es que los hombres antes de dejar a su pareja, ya ellos tienen una presa.
3: Los hombres.
2: No,
3: las mujeres
2: no.
3: Las mujeres no. O sea, porque ese, ella lo conoció 9 días después, ese. ¿Verdad que sí?
0: No, lo conoció quizás 3 días antes.
3: Ah, ¿y qué pasó? Y para, o sea, porque hay muchas que dicen, yo no soy infiel, yo lo dejo hoy y me meto con el otro mañana, pero ya había un secreteo.
0: No, había un cuchucheo. Nada. Cuando hay química, hay química.
3: Oiga lo que le voy a decir a ese caballero, le voy a decir a él. Si usted sabe que usted no va a dejar a su mujer, no se ponga de ridículo a estar grabando y exponiéndola si se va a quedar con ella.
2: Lo que está mal es lo que dijo Bárbara, de que nosotros siempre tenemos una presa. En mi caso no fue así. Yo tenía una, pero no estaba presa, estaba suelta.
3: Bueno, yo tenía una que estaba presa y yo iba los domingos a visitarle porque había visita conyugal.

0: 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Sí, los muchachos, que me los voy a traer para acá. Yo.
1: Y recuerden que la Cueva Podcast va a estar ahí también.
0: Seguro, los muchachos de la Cueva Podcast. Así que no se muevan, que la próxima hora vamos a estar preguntándole de todo a estos hombres.
1: Que... Cuidado. Así no.
0: A estos hombres tan odiados en las redes sociales, porque ustedes son odiados, especialmente Anthony, que estoy hasta sorprendida.
1: Ese no sirve.
0: Sí, Anthony, es de lo que él es bueno, pero no sirve.
1: Él es bueno, dicen las mujeres, pero en la cama no sirve.
0: Ay, ay, ay. Venimos con eso la próxima hora.
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3: 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Still seeing a spike in volume 81 north and southbound, and it's real busy between the Avoca Airport and the Dunmore Split. That's 81 north and southbound. Could affect a little bit of 84, but it's all rush hour, like I said. You should be good to go everywhere else, though. If you see a traffic problem, call the jam line 570-883-7269. EJ Samuel here in the WILK Traffic Center with this Penn Teledata Internet traffic update.
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0: Seguimos. Vamos a repartir gusto. Aquí en la Omega 102.3, la número uno en todo el noreste de Pensilvania. Arroba la Barbie, yo en las redes sociales. Denle para allá, me buscan. Tengo los muchachos de la Cueva Podcast aquí conmigo.
1: ¡Hey! ¡Hola, Pensilvania! 102.3, ¿qué dicen los muchachos?
2: Estamos bien, tranquilos, disfrutándola aquí, pasándola bien con Bárbara Morales. Yo lo que no sabía que ella era tan bella. Yo no sabía que tenía esos ojos tan bellos.
1: Te tienes nervioso desde que llegamos. ¿Qué es lo que te pasa? No te reconozco.
0: Espérate, pero no solamente a él. ¿Ah? No solamente a ti, tú estás nervioso.
2: No, yo estoy nervioso, yo sí. Yo no lo niego.
1: Ella está nerviosa también.
0: Y tú también estás nervioso. ¿De qué tú hablas?
1: Tiene una... Tú ves, ahí nos frenamos.
2: Tiene una boca para comer.
0: ¿Qué es lo que está pasando aquí?
1: Oh, my God.
0: Bueno, venimos por ahí, vamos a hablar con los muchachos, vamos a hablar del podcast, todo lo que están haciendo. Anthony, el casado. El casado está muy calladito.
1: Ella te quiere hacer un daño,
3: ¿no? Hola, chicas.
0: O sea, dicen por ahí, quizás es que lo están escuchando por el audio así, para allá en New York, y por eso es que Anthony está así de calladito, tranquilito, sumiso está Anthony. Pero no se dejen llevar por Anthony, que Anthony es lo más malvado que hay. Oye, entonces.
2: El que menos sirve es.
0: Él, exacto.
3: Fui un bandido, pero ya cambié. Mi esposa me hizo cambiar.
0: Ay, ay, ay. Bueno, no se muevan. Regresamos hablando del podcast con los muchachos aquí. Que la mega.

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0: chula como tú. La pasamos rico y sabroso.
1: De alineamiento y balanceo. Ay,
2: lunes de gusto.
0: Ay, sí, con final feliz. Así sí es rico.
1: ¿Y cuáles son los finales felices? Cuando se deposita. Más
0: claro, mi amor. Cuando sale. ¿Qué va a hacer?
1: Él se quedó.
0: No, porque estamos aquí, no puedo.
2: Se quedó frisado.
1: Se quedó frisado.
0: Porque estamos en radio y uno tiene que manejarse.
2: No, es que eres tú que lo tienes nervioso, claro. Tú sabes.
1: Oye, tenemos a los muchachos de la Cueva Podcast aquí en los estudios de la Mega, directamente desde New York City.
0: Sí, güey. Ellos.
2: Gracias, Pensilvania, gracias por el recibimiento, Bárbara. De verdad que estamos más feliz, contentos por la bienvenida que nos ha dado.
1: Definitivamente, gracias a ustedes por estar, sacar de su tiempo y venir para acá, muchachos. Yo sé que ustedes son muy ocupados, especialmente la voz más sexy, que trabaja 36 horas al día en su Instagram.
0: Sí, porque yo no sé dónde que meter los cuartos, loco.
2: Yo espero que este día, como empezó, termine, ¿eh?
0: Claro. No, pero nos sentimos
2: así de
0: bien.
2: Feliz.
0: Nos sentimos bien estar aquí compartiendo con Bárbara. A todos los radioescuchas, un abrazo, muchas bendiciones y mucho peso para todos.
1: Seguro. Anthony es el cerebro de todo esto, ¿verdad?
0: Ahí sí, nosotros somos Pinky.
2: Sí, sí.
1: Anthony es el cerebro de todo esto. Primeramente, La Cueva Podcast. ¿Ustedes están en Instagram así mismo o no?
3: Sí, tenemos la cuenta de la Cueva Podcast, pero también donde llegamos más gente en cada cuenta individual.
2: Individual, sí.
3: Sí, la cuenta de La Cueva es la principal, claro, pero... Ann García Bonilla, ahí es donde yo subo todo principalmente, esa cuenta. Y en colaboración con la de La Voz Más Sexy.
2: La Voz Más Sexy con I Latina al final. No me tiren, mujeres, por favor.
1: Ahí tienen el Diablo Mayor que acaba de hablar.
3: Sí, ese mismo.
1: Anthony. Pero ¿cómo ustedes se...?
3: Yo pensé que estaba hablando de él.
0: Tú sabes que eres tú.
1: ¿Cómo ustedes se juntaron? ¿Cómo comenzó todo esto? ¿De dónde salió La Cueva Podcast? ¿El nombre? Cuéntame un poquito.
3: La Cueva Podcast, bueno, básicamente nos conocimos en otro proyecto. Cada quien tenía su proyecto y cuando empezamos a grabar nos dimos cuenta que había una química, que todo salía orgánico y seguimos sacando videos y gracias a papá Dios los videos se empezaron a ir viral y aquí estamos ahora en Pensilvania.
1: Y ahí fue donde llegó Aldo, también lo encontraron.
2: Yo llegué a donde Anthony de casualidad, fruto de la pandemia, que teníamos muy poca cosa
1: ahí
2: que hacer.
1: Ahí están escuchando La Voz Más Sexy, así mismo lo encuentran en las redes sociales. Habla un poquito, voy
2: sí,
1: a bajar
2: pero
1: un
2: no
1: poquito.
2: Me mires así que me pones nervioso.
1: Pues háblame sexy.
2: Llegué a donde Anthony de casualidad. En la pandemia, cosas de la vida. Entonces ya Aldo y yo nos conocíamos de unos años.
1: Un hombre sufrido.
2: Habíamos coincidido en unas clases, unos intentos.
0: En unos talleres,
2: en unos intentos de prosperar y de llegar a ser.

0: talento conocido, ¿no?
1: Sí.
0: Y nada, ahí arrancó Anthony cuando nos conocimos, vimos que teníamos una química.
2: ¿Hace cuántos años comenzó La Cueva Podcast?
0: 5, 6 casi. Empezamos relajando, pero después la cosa se fue poniendo en serio. Y ahí entonces yo traje a Aldo. Y Aldo dijo, Aldo, no, pero vamos a trabajar. Aquí.
1: Yo sí, el bebé, ellos me adoptaron. Sí.
0: Cuidado que si a ella le hablan de adoptar, fácilmente no, te quiere adoptar después de aquí. No, ¿eh?
1: Hay que darme la leche en la boca. Mira, cuando... A los bebés, que lo, el biberón, ¿cómo
0: es? No va a salir.
2: El chichi, el bebé.
1: No, ya lo corta. Sí. Mira, entonces, Yones y yo teníamos un proyecto antes de llegar a La Cueva. Se conocieron, él me trajo, hicimos química, pero ya ahora...
2: ¿Entre ustedes hicieron química?
1: Sí, y física también. Subió y bajó, pero ahora estamos arriba. Mira...
2: No me mencionan Ozuna, porque me voy a sentir rara.
1: ¿Y quién habló de eso? ¿Cómo así?
2: No, porque hicieron química.
1: Ah, no. Entonces, pero ahora el proyecto se puso en pie hace 3 años.
0: Correcto.
1: Que nos juntamos los tres uh-huh. que echaron a Pedro en el pozo. Y gracias a Dios hemos visto los frutos. Hay mujeres que nos odian, otras nos aman. Los tigres nos apoyan también. Y bueno, aquí vamos subiendo. Mira dónde estamos ahora contigo aquí en la Mega 102.3.
3: Déjame aclarar algo. Nosotros no somos Red Pill. No somos Red Pill, por si acaso. Somos pro mujer, lo que pasa es que damos un mensaje que a veces molesta, pero entendemos que es necesario para que también despierten.
1: Explícale.
2: ¿Despierten qué?
0: Red pill, la pastillita roja.
1: Exactamente.
0: La pastillita roja y la pastillita azul. Le quiere decir que no somos la pastillita roja, sino que amamos a las mujeres, le damos cariño, amor, comprensión y ternura siempre. Incluso, no sé después de aquí qué va a pasar.
3: Le damos su terapia también.
0: Le damos su terapia.
3: Con final
0: nos
3: feliz.
0: Gustan las madres solteras, siempre la acogemos. Okay. Le damos consejos, la escuchamos sobre todo.
1: Si no, mira, a la madre soltera que le dan mucho, dejen tranquila que la madre soltera que nos la dejen a nosotros, que la vamos a detonar.
2: Oye, ya que usted dice que básicamente no atacan a las mujeres.
0: No.
2: Pero, ¿y qué?
3: Nosotros reaccionamos mucho a videos de gente, especialmente de mujeres, que se graban exponiendo algo. Y nosotros reaccionamos. Primera vez que voy a hacer esto. Escuchen lo que dice el bandido este.
4: Hay muchas mujeres que tú ves que se ven con ropa, bellísimas. Y la mayoría de esas mujeres están vacías, tienen traumas. ¿A qué tú no sabes por qué? Porque hay muchas que cuando salen a la calle, empoderadas, su ropa le queda bien. Y cuando llegan a su casa, que se quitan todo, o cuando uno sale con ellas, parece que fue que se murieron. ¿A qué tú no sabes por qué? Parece que le hicieron una autopsia. Raja aquí. Entonces después se sienten mal con su cuerpo. Tiene un cuerpo bellísimo con ropa y cuando te desnudas, que te ves todas esas cicatrices, igual te duele. Entonces a ti que no te has hecho. A nosotros no nos importa que tú tengas una operación. A nosotros nos gusta con celulitis. A nosotros nos encantan así. Tú prefieres una mujer natural que una mujer que parezca que le hicieron una autopsia.
3: Bárbara, ¿qué opinas?
2: No, yo no pido nada. A mí me obligaron. Yo no. Oye, ay, Dios mío. Venimos a hablar de eso.
1: Vamos allá.
2: En breve, aquí en La Mega 102.3.

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0: Ahí lo tienen, Bad Bunny, el duro de Puerto Rico, aquí en la Mega 102.3, que este fin de semana estuvo dando sus últimos dos conciertos de la gira, debido de haber tirado más fotos, en cual le hizo un homenaje a Ñengo Flow, Arcángel y a Farruko. Durísimo, durísimo. Se lo merecen los muchachos.
1: Oye, la cabra de Puerto Rico, de PR. Brrr, ah, no, ese es el otro.
2: Sí. Ese es Anuel.
0: Esta tú no la tienes. Ah, no,
2: tranquilo, no, todo va a estar bien, pero no.
1: Todo va a estar bien.
0: Oye, la voz más sexy, ¿cómo fueron tus comienzos en Instagram?
2: Por eso del 2017, por ahí, yo hacía unos videos todos los días, entre 6 y 7 de la mañana, yo subía unos videos dando el tiempo y hablando de noticias raras. Yo entraba, yo hacía un trabajo periodístico, ¿eh?
0: Ah, ¿sí?
2: Yo temprano empezaba a buscar noticias raras, cosas que pasaran interesantes.
0: Sí, me dijeron,
2: por ejemplo,
0: que
2: una
0: Nuria
2: vez que
0: Piera es una endeja al lado tuyo.
2: Sí, sí, sí. Una vez que, por ejemplo, una graduación de policías, a uno de los policías le robaron el carro en la graduación.
1: Wow.
0: Y esa era noticia, la noticia.
2: Noticia rara, bueno,
1: pero se la robaron porque él estaba dentro de la graduación. Si hubiese estado fuera de servicio, no se lo roban.
2: No se lo roban.
0: Oye, tú dabas la temperatura, ¿verdad?
2: Sí, todos
0: los
2: días.
0: ¿Tienes por ahí la temperatura aquí actual?
2: Sí.
0: La de Pensilvania. Vamos a poner la prueba.
2: Esta es el área noreste de Pensilvania,
0: yes,
2: ¿verdad?
0: Yes.
2: Hello, la bomba sexy con ustedes, señores. Hoy, solamente hoy, no se acostumbre. Está un poquito soleado afuera. Temperatura

0: Tona,
1: estamos aceptando propuestas,
0: Usted está lejos.
1: Ionesco@gmail.com. Aceptamos todo tipo de propuestas,
0: Pero créeme que por ahí hay una emisora que todo lo que yo quiero, ellos lo quieren. Puede ser que
1: verdad.
0: Sí.
1: Ah, no, pues hago una propuesta pública.
2: La emisora de aquí tiene un Luini.
0: Sí, sí, todo lo que Bárbara Morales quiere y pone en tendencia, ellos
2: lo quieren lo también. Buscan.
1: Aunque sea mentira, di que tú me quieres entonces.
0: Yo te quiero, espérate. Te quiero.
1: ¿En serio?
0: No te emociones, no.
1: Sí. Todas mienten, siempre lo he dicho, todas mienten.
0: Oye, Anthony, ¿cómo tú mantienes tu Instagram? Porque tú subes... ¿Cada media hora tú subes un reel nuevo?
3: Cada 2 horas, 3 horas, todo depende del día, depende cómo yo veo el movimiento. Porque eso sí tiene la red, que es un trabajo full time, que tú no puedes bajarle, porque así mismo bajan los números, bajan los seguidores. Entonces cuando uno se mete en eso, tú dices, yo pedí lograr esto. Ahora que lo logré, veo que no es fácil, pero vamos a seguir dándole.
0: Un trabajo full time. Aldo no, yo no le pregunto porque lo de él es repost.
3: Entonces. No, él es colaborador.
2: No, pero ¿quién está ahí?
3: ¿Eh?
2: ¿Quién sale en el video?
3: Aldo.
0: El talento. Aldo sale en el video.
3: Él Aldo sale más que yo.
0: ¿Él es qué? Colaborador.
1: Y no, talento.
3: O sea, o sea, en el reel.
0: En el reel.
3: Yo lo subo como colaborador porque el contenido es de todo.
0: Exacto. Sí, él lo es, pero él no lo es. Porque si tú entras a la página de La Voz Más Sexy, tú no vas a encontrar tus videos.
1: Claro que
3: él
1: sí.
3: Él no acepta, él no quiere.
1: Sí, claro que sí.
3: Su público son madres solteras.
1: Pero vamos a entrar a mi Instagram ahora mismo.
0: Espérate. ¿Qué es lo que está pasando? Espérate.
2: Son madres solteras. Entonces, en el podcast, él es... otra persona.
0: Él es un maldito, un bandido.
2: En su Instagram, él le vende un sueño a las mujeres.
1: Cuidado.
2: Le vende su sueño, le da cariñito. Y entonces, oye, él le da cariñito en su Instagram y en el podcast la parte.
0: Una parte, seguro. A él se le nota
1: son
0: la
1: mezquinos.
0: Cara.
1: Los últimos 8 videos, ¿qué se me nota en la cara?
0: Se te nota la cara.
1: ¿Qué se me nota?
0: No, que tienes 2 caras, una de la de tu Instagram y la del podcast.
1: Pero tú no me has visto la otra todavía.
2: Oh. Hey, cuidado.
0: Nos vamos. Se jodió esto. Ya. Ay, Dios mío. Yo no puedo con estas sombras. Yo no puedo. Van a seguir.

0: Seguimos con los muchachos de la Cueva Podcast aquí a la Mega 102.3. Oye, habíamos sacado por ahí un audio del Mr. Aldo, que habla de las mujeres hechas, las mujeres operadas. Cuidado. Las mujeres que se han hecho un tune-up, las mujeres que quieren verse o sentirse mejor, que él está criticando, la está despedazando como un perro.
1: Cuidado, yo no he dicho eso.
0: ¿Cómo que no?
1: No, yo no las critiqué.
0: ¿Qué fue lo que tú dijiste nuevamente? Cállame la boca.
1: Hay muchas damas que acuden a una cirugía supuestamente para sentirse bien y terminan sintiéndose peor. ¿Por qué? Porque entonces quedan todas marcadas. Parece que le hicieron una autopsia. ¿Entiendes? Entonces,
0: ¿Cómo que parece que le hicieron una
1: autopsia? Bueno, porque están rajadas por aquí, rajadas por allá. Entonces, cuando se desnudan, se sienten mal ellas mismas. Entonces, yo le doy un consejo. Si no lo necesita, no se lo haga.
0: No.
1: La queremos gordita. La queremos con los senos ahí abajo, que se lo levantamos con la mano y le damos cariño y amor igualito.
0: ¿Tú sabes qué es lo mejor para eso? Apague la luz y dele para allá.
1: Bueno, por allá que entiendan eso y que no se operen, entonces. A menos que no sea un caso de salud. Porque mira también, mira cuántos casos hay de jóvenes que pierden la vida
2: en quirófanos,
1: dejan hijos huérfanos.
0: Eso sí.
1: Por un simple gusto, porque hay mujeres que después que se hacen la primera, les sale un chichito y se van a operar.
0: Eso es verdad. Hubo
1: una operación de una cirugía estética. Corre los mismos riesgos que tú, que sufra del corazón, que sufra de los pulmones, cualquier cosa. Entonces, el consejo es, si no lo necesitan, no se lo hagan.
2: ¿Y sabes cuál es el principal problema?
1: ¿Cuál?
2: Que es por competencia con las mismas mujeres.
1: Porque no es ni para nosotros,
2: sí.
1: No es ni para nosotros.
2: Y no es ni tampoco para de que ellas sentirse mejor consigo mismas. De que porque ellas mismas se vieron un defecto. Es porque en las redes sociales, en el día a día, ven que todas estas mujeres se están haciendo, que se ponen pecho, que se ponen nalgas, etcétera, etcétera.
1: Que entonces, se ponen la boca como una molleja.
2: Exacto, se inyectan la boca y parecen unos pescados.
1: Exacto.
2: Con esto. Entonces, quieren verse igual, porque no sienten que. Si yo no me voy así, entonces yo estoy mal, no estoy en la onda, no me veo bien. Y entienden que realmente a los hombres nos gusta eso.
0: ¿Qué te gusta?
2: Mis tesoros.
0: ¿No te gustan las bocas de molleja? ¿Qué más no te gusta?
2: Es para que ustedes sepan, nosotros somos más simplistas. Nos gusta lo natural. Nos gusta la belleza natural.
0: Pero sales a la calle y ves una mujer que tiene la cinturita muy marcada, pequeñita, y unas caderas exageradamente protuberantes. ¿Y qué haces? Te olvidas de la que tienen el teléfono, de la que llega,
1: eso es mentira.
0: De la que llega a tu casa, de la que te lava, de la que te plancha, de la que te cocina, de la que te tiene tu bozel ready para que cuando
2: llegue. Y a las mujeres así que están tijeraditas por cada parte de su cuerpo, ¿con qué tipo de hombres la ves? ¿Lo ves con los abogados, con los doctores, con los grandes profesionales, con los grandes empresarios?
0: Esas mujeres
2: lo ves?
0: Se encuentran el hombre que ella quiere.
2: Los empresarios de alto riesgo encuentran en la calle.
1: Porque esos son los que invierten el dinero y la creen que es una muñeca y la ponen como ellos quieran, pero... hay otra cosa. Tú dices que a uno se le van los ojos cuando uno ve a esa mujer.
0: Seguro.
1: Ustedes como mujeres también la miran. Y otra cosa, que yo vea el menú no significa que yo quiera comer.
2: No, y aunque no la queramos comer, no significa que nos vamos a quedar.

0: Está comiendo eso mismo todos los días.
1: Esto ha sido una pela lengua que ustedes me han dado.
2: Esos son platos de un día y
3: eso te iba a decir.
1: Entonces, ¿tú crees que yo, siendo tu mujer, yo te voy a aceptar que tú digas, mi amor, eso es un plato de un día? Tú sabes que tres pasitos para
2: ti. No, porque si tú eres
3: casado, no va a pasar eso.
0: Si tú eres mi mujer, yo sería incapaz de serte infiel. Ni de mirar a otra
1: dama. Dime qué me tienes.
0: Lo que tú quieras.
1: No, pero tú me tienes que decir, ¿por qué serías incapaz de serme infiel? ¿Qué tú ves en mí?
0: Una potra, una mujer completa, una mujer capaz de hacer todo y más, por la que yo daría todo y un chin más allá.
1: Oye,
0: a la cual le bajaría las estrellas, la luna y hasta el sol, aunque me quede.
1: El noreste de Pensilvania no me merece.
3: Yo no haría lo que hacer, yo no te bajaría a la luna, yo te llevaría a la luna.
1: Muchachos, llévenme para Nueva
0: y
1: York.
0: Bajaría,
1: empecemos llevándome para Nueva York y después seguimos, ¿ok?
3: Paso por paso.

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1: Activo por aquí, estamos activos. El delivery de la moral, Don Núñez.
2: Hoy sí, el mejor día de esta semana, Bárbara.
0: Ay, sí, mira, un día. Oye, que ¿cómo comenzar? O sea, ¿cómo no darle gracias a Dios por comenzar una semana así tan rica con hombres aquí en cabina? Usualmente yo estoy sola aquí.
1: No, y de frente con una mujer tan bella como tú, un lunes soleado que está para estar en un rijito, compartiendo, Dios mío.
2: No, que yo hasta tímido estoy. A mí hasta la voz se me ha ido viéndola así? Ella así de frente.
1: A mí se me fue. A mí hoy estamos aquí con Bárbara como Alejandro Fernández.
2: ¿Cómo?
1: Y se me va la voz.
2: Cuando si veo tú.
0: Oye, tú sabes, ¿nunca le ha tocado tener una Bárbara en su vida?
1: No, la verdad que no. La única Bárbara que estuve en mi vida la tuve en sueño. Y era cuando estaba pequeño, que era Ana Bárbara.
0: ¿Y tú?
2: Yo he tenido mujeres bárbaras que han hecho barbaridades.
0: Le falta una verdadera Bárbara.
1: Estamos aquí. Wow. Nunca es tarde.
2: Tú no te puedes partir por mitad.
1: Aquí pues, te podemos partir en ocho con una pizza y nos la repartimos.
0: Oye, yo doy para mucho, ¿viste?
1: Necesitamos una Bárbara así entonces.
2: Míralo ahí.
1: Que rinda.
2: Me voy a quedar en pie.
1: Ay, Dios.

0: ¡Ay, ay, ay! Esta es la Omega 102.3. ¡Feliz lunes para ti! Lunes de alineamiento y balanceo. Lunes de que te pongan al día. Saludito a mis muchachos de Joel Wells and Tires, que siempre están ahí en sintonía. Oye, esta pastora, esta señora en República Dominicana está acusando a su esposo, pastor también, acá en Estados Unidos. Espérate, fue al revés, discúlpeme. La pastora está aquí en Estados Unidos. Su esposo pastor en República Dominicana. Ella vino a trabajar a Estados Unidos porque pues la cosa no le estaba yendo bien y tú sabes para
1: el pastorado y el diezmo no le estaba rindiendo.
2: Qué raro.
0: Exacto, ¿qué pasa? Que cuando ella va a República Dominicana, el pastor ya tiene su pareja. Tiene otra muda. Hay otra pastora en
1: siendo cristianos. Eso no existe en el Evangelio.
0: ¿Tú crees?
1: Yo no creo. ¿Tú crees que haya infidelidad y cosas así dentro del cristianismo?
2: Es que gente que fue bandida, muchos de ellos fueron bandidos y supuestamente cambiaron. No creo.
1: No, y también recuerda que hay muchas personas que se arrepienten entre comillas, entran a la iglesia, pero es para usarlo, para estar con las hermanas.
0: Para estar con las hermanas de
1: con
0: la iglesia.
1: Feligreses, claro.
0: Ay, Dios mío. Entonces, la voz más sexy que acaba de entrar. Tenemos un pastor en República Dominicana, cual la pastora, como la cosa estaba mala, tuvo que viajar a Estados Unidos, ella con su residencia, trabajar fuerte. Tú sabes que acá vienen, se trabaja en la factoría primeramente. Correcto. Se le mete mano, es lo que uno coge y se acomoda un poco. ¿Qué pasa? Que cuando la pastora llega a República Dominicana a ver cómo está la iglesia, cómo le está yendo todo, la pastora se levantaba temprano, fajá, orando por su ministerio, por su familia, por su esposo. Llega a República Dominicana y hay otra pastora.
1: ¿Qué?
0: Ya el pastor se había casado, no se había casado, estaba conviviendo. Entonces ya tenía otra entrada, ya ahí sentada en el asiento de la pastora. ¿Qué tú crees de eso?
3: Creo que ella no oró lo suficiente.
1: Le faltó
3: la rodilla.
1: Le faltó fe.
3: Y en este momento ella lo que tiene que seguir orando para poder recuperar a su esposo, a su pastor, y que puedan recuperar su iglesia juntos también. Porque al final del día, el pastor tampoco es perfecto. Es un pecador, igual que todos nosotros.
0: Ahora, claro. ¿Y los feligreses? Porque ir a una iglesia y tú sabes qué le habrá dicho a ellos. Porque puede ser que le dijo, la pastora y yo nos separamos.
1: Sí. Mira que lo que está pasando.
0: Esto es lo que hay.
1: En la iglesia ya se está viviendo como vivimos nosotros, los impíos o el mundo mundano, como dicen.
0: Ah, tú viste que él lo dijo. Él es un impío.
1: Sí, normal, claro.
0: ¿Sabes? Yo no.
1: Ah, tú, no, está bien. No, yo no. No te vamos a incluir.
3: Todas rodillas.
0: Ah,
1: sí.
3: Todas rodillas.
0: En la mañana, en la noche, 3 veces al día. Y doy el extra.
1: Desayuno, comida y cena y postre. Me gusta así. Sí. Tú eres la indicada. Mira, entonces, ¿qué pasa? En la iglesia se ha vuelto como un relajo. Con lo del diezmo. Con el comportamiento de los hermanos cristianos dentro de la iglesia. Que están teniendo... se están comportando como el que es de la calle. El impío, como dice. ¿Tienen otro nombre?
3: Ahora, el pastor lo que tiene que hacerlo es fácil.
1: Ya.
3: La pastora murió.
1: Sí.
3: Esa esposa la que vino a trabajar para Estados Unidos, sí. Y ahora volvió y fue un milagro que resucitó.
1: No, y también otra cosa. Lo importante.
3: Disculpa,
1: fue,
3: mi amor, pensaba que te habías muerto.
1: Lo importante fue que él no cruzó la raza. Se metió de pastora a pastora, alemán. No se ligó con una chihuahua, sino con otra pastora.
0: Yo no puedo con ustedes.
3: Tú sí.
0: No,
3: lo podemos demostrar.
1: No puedo con los tres.
0: No puedo con tanto.
1: No tienes sudando los tres.
3: Lo podemos demostrar, ¿eh?

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1: 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It's real busy between the Avoca Airport and the Dunmore Split. That's 81 north and southbound. Could affect a little bit of 84, but it's all rush hour, like I said. You should be good to go everywhere else, though. If you see a traffic problem, call the jam line 570-883-7269. BJ Samuel here in the WILK Traffic Center with this Pentella Data Internet.

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0: tarde para ti, mi gente que está en la 476, los que están en la 81, los que están haciendo Uber Lyft, los que están haciendo Spark, que la gente es muy mala y mi gente de Spark están desanimados, los que me hacen Spark, porque le dan su tip. Ajá. Y se lo quitan después.
1: ¿Cómo así?
0: Sí, le dan su propina y después se la quitan, porque en Spark, o sea, las órdenes de Walmart, tú le puedes quitar la propina. Y me llaman a cada rato y me dicen, Bárbara, mira lo que la gente está haciendo. No, no haga eso.
1: ¿Pero quién es que le está quitando la propina?
0: Lo mismo que piden las órdenes los clientes. ¿Oh, sí? Sí.
1: Ah, no, pero así no. Porque eso es un servicio y si se la merecen, no se la pueden quitar.
0: Seguro. Le ponen $20 de propina para que le llegue bien y le llegue rápido.
2: Exacto. Entonces después se lo quitan. Sí. Ahí el error es de la plataforma.
1: Sí, exactamente. Es un atraco.
2: Claro.
1: Un
2: normal. Porque eso es básicamente un engaño que el que va a hacer la orden dice, oh, esta orden me va a dar $50 porque tiene 30 de propina. Sí. Y después que la llevan a más 20 porque le quitaron los 30. Entonces, eso está mal. La plataforma tiene que mejorar eso.
1: Porque hay muchos conductores, por ejemplo, que cuando le llega dicen, no vale la pena porque cuesta tanto. Ellos lo motivan con esa propina. Exacto. Cuando van y se la llevan, le dan quincán en la yugular y le quitan los cuartos para atrás.
0: Exactamente, eso está muy mal. Oye, nuestro amigo David Ortiz ha estado hablando mucho en las redes sociales.
1: El Big Papi.
0: Se le ha ido mucho la lengua.
1: No.
0: Ha estado desacreditando mucho a las mujeres. Es
1: mentira.
0: Él no debería.
1: Él no dijo nada que no sea verdad.
0: ¿Cómo así?
1: ¿Cómo asá?
0: Vamos a escuchar esto, a ver.
3: Mira, por ejemplo, yo a ningún pana le aconsejo que quiera ser mujer de, de su casa a una tipa que tú te topes en un teteo o en una... o andando duro toda la noche en una discoteca. Uh-huh. Tú sabes lo que va a venir, negro, de ahí para allá. Uh-huh. ¿Tú me estás entendiendo? Hay lugares específicos para tú conseguirte una mujer que tú puedas contabilizarla y hacerla una dama de tu casa. Pero...
0: David, que parece que ha conocido a todas sus mujeres, la ha sacado de un convento.
2: No, cuidado.
1: No, cuidado, así no. No.
0: Pero sí... Porque cómo tú vas a estar hablando, yo entiendo, yo personalmente no me meto con hombres que conozco en una discoteca.
2: Pero David Ortiz está mal.
1: ¿Le diste la razón? ¿Qué? ¿Le diste la razón?
0: No, escucha, no, pero yo lo hago.
1: Las mujeres no y los hombres sí.
0: Escuchen, a mí me gustan los empresarios.
1: ¡Oh!
0: Sí,
2: de
0: a mí
2: alto
0: me
2: riesgo.
1: ¿De alto riesgo?
0: No.
1: Porque
0: no,
1: esos
0: no,
1: son los mismos que los peloteros, no, que son los que dañaron a las mujeres dándole cuarto. Que después ella cree que de verdad que lo valen eso.
0: A mí me gustan los empresarios, personas serias, un hombre tranquilo. Ajá. A mí el hombre que está en la calle, mucho como teteo, yo, mucho brincoteo, así como la voz más sexy. Mucho brincoteo. A mí no me gusta eso.
1: O sea, un hombre común no tiene chance contigo porque te gusta un empresario que tenga su dinero. ¿Tú chapeas? ¿Tú eres chapeadora?
0: No, yo no soy chapeadora, yo hago mi dinero. Empresario? Yo, porque es que yo soy empresaria. Entonces, como yo soy empresaria, yo necesito a alguien que haga lo mismo que yo.
1: Eso significa que tú no tienes empatía. Porque si ya tú eres, si tú tienes tu empresa y lo lograste, ¿por qué tú no te buscas uno con menos que tú le puedas dar la mano?
2: Claro.
1: Y subirlo a tu nivel.
0: Porque ya lo he hecho 3 veces.
1: ¿Cómo va a ser? Ya,
0: 3 veces.
2: Una sufrida de la vida esa niña. Wow.
0: 3 veces. Estoy harta de estar subiendo gente. Bueno. Yo necesito ahora que me suban a mí.
1: Ah, pero está bien.
2: Te subimos.
1: Ey, tranquila.
2: Cualquier cosa.
1: A la luna te subimos.
2: A la orden.
0: Entonces, muchachos, hablando del tema que dijo David Ortiz, que se le está soltando mucho la lengua. Yo creo que el Big Papi está flaqueando mucho, hablando mucho.
2: Él dijo algo que simplemente es verdad. Una persona que tú la conozcas, que esté todos los días en un teteo, en una discoteca, en una bebedera, su mente está en ese sistema de vida. Entonces, lo que pasa con muchos hombres especialmente, que conocen mujeres que están en esa vida, la conocieron así y después se quejan de que, ah, no, porque tú esto... No, mi amor, tú la conociste ahí. Después sí. No te puedes quejar porque tú sabías desde el principio cuáles eran los red flags y cuál es la mentalidad de esa persona. Y viceversa, funciona de la misma manera.
1: Yo te voy a decir algo. Él tiene la razón, él tiene su razón en una parte, porque eso, ahora, eso es cuando la mujer es habitual... fin de semana o cada noche en una discoteca.
2: Exacto.
1: Porque también el hecho de que vaya a la discoteca no significa que sea mala. Porque yo he estado con mujeres que son licenciadas, que están en una oficina y han salido malas. Yo he estado con una ingeniera y también ha salido mala. Entonces, a veces no...
0: Pero la conclusión de eso yo la tengo.
1: ¿Cuál es?
0: Que el malo eres tú.
1: Ah.
2: ¿Y a ti te gustan malos?
1: Ahí está, llegó tu malito.
2: Swing abanica.
0: ¡Ya se acabó! Oye, muchachos, yo quiero farmear ahora con ustedes.
1: Mira.
0: Lo hacemos.
1: Aquí, vamos a ver.
2: Después de aquí.
0: Lo hacemos.
1: Después de aquí. Yo lo que tengo una chancleta, una samurai aquí, para darte durísimo.

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1: Acabamos de recibir aviso de inundaciones para el norte, sur, este y oeste. Les recomendamos a todos con las dos manos arriba, haciendo el paso de Guay.

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1: Seguimos aquí en La Vega 102.3. Estoy aquí con los muchachos. Yo le dije a ellos que vamos a tener que farmear ahora este nuevo tren que está en TikTok.
2: Sí.
1: Yo no he visto, hemos visto gente en Instagram haciendo esa loquera.
2: Sí, mucha gente. Y una cosa, para mí, eso de que farmear ahora, eso lo inventó una gente que no sabe bailar. ¿Entendiste? Porque en los tiempos de nosotros se bailaba shake, se baila merengue, se baila dembow. Eso, a esos chamaquitos, lo que hay que agarrarlo, primero a los papás, si saben y se lo permiten, y agarrarlo con una samurái, son una chancleta marrón gorda que hay allá en República Dominicana.
1: Ajá.
2: Y mandársela como si fuera un boomerang, como hacía la mamá
3: de
2: nosotros.
3: No, lo que pasa es que los papás de esos muchachos no tienen matas que pueden arrancar ramas. Y caerle a ramazo a esos carajitos.
1: Eso pica.
3: Porque un muchacho haciendo mueca, de que estoy farmeando ahora.
2: Mira esto, mira esto.
3: ¿Qué
2: esto,
3: pela? Mira esto, qué salsa.
2: Mira, di
3: que. No, pero yo te digo a ti.
2: Diablo, qué golpea.
3: Que sí, parece que.
4: Yo le he hecho la culpa también a la generación de ustedes, que son los que.
3: Que son los que criaron a esos muchachos.
4: Están criando a esos muchachos con un iPad.
3: La generación
4: para,
3: tuya.
4: Para no hablarle. Para
3: la tuya.
4: No, yo tengo 4 varones. Imagínate que me salga uno así. No, bueno, no se supone que me salga así como quiera. No hay forma.
2: Atención a los hijos míos. Si no quieren que le dé con la chancleta,
3: no
2: a mí que no me vengan con esa charlatanería de farmear ahora, que le voy a farmear un chancletazo.
1: Yo no sé, lo que yo tengo en casa me salieron con un 6-7. Y yo, muchacha, estate tranquila.
4: Pero
1: que
4: va
1: yo
4: por
1: no
4: ahí
1: quiero.
4: Eso, va por ahí.
1: Sí, es que es eso mismo.
2: Así?
1: Lo que hacen el 6-7 y mucha loquera, mucha vaina, mucha.
3: De los creadores de los Terian, farmeando ahora. Eso viene de la misma rama, ¿viste?
2: Oye, TikTok ha idiotizado a los jovencitos. Porque ¿de dónde que se inventan tanta vaina?
3: ¿En
2: qué
3: estamos
2: pensando?
3: Eso es México.
2: Ah, en México.
3: Sí.
2: Órale,
3: México manito, se inventan todos esos disparates.
2: Échale, güey.
3: Que no hayan que hacer los muchachos.
4: Pero o sea, de la presidente, no presidenta, presidente de México también hace el 6-7.
3: Son muy buenas esas, muy buenas. Especialmente para la calor.
2: Y frías.
4: No quiere decir que uno se está poniendo viejo. Lo que pasa es que la idiotez es real. Es real, ¿ok?
1: ¿Cuán real? Yo quiero farmear ahora con ustedes.
2: Por favor. No me gusta por señas.
3: Depende, con la luz prendida.
2: Ey, mira lo que pasa. ¿Tú sabes de dónde salió farmear ahora?
3: ¿De dónde?
2: Un reguero de chamaquitos, sin nada que hacer, sin oficio, estaban en un parque, vieron dos mudos hablando y ellos entendieron que eso era farmear ahora.
3: Sí.
2: Era hablando, así que ellos se comunican, mis hijos, porque no pueden hablar.
1: Tú eres bueno, pero no sé. Sí.

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1: ¡Activo!
0: Activo los muchachos, de que se portan bien. Ustedes son malos, pero muy malos. Yo nunca había visto hombres tan malos como ustedes, especialmente Anthony.
1: Nosotros porque... somos tan malos que nos repiten.
0: Sí.
1: Claro. Nos dicen la longaniza. Después que tú te la comes, repite.
0: Ajá, no, yo no como longaniza.
1: Ah, pues aprende.
0: No.
2: Esto está tornando, ¿eh? No, señores, estamos aquí. Somos muchachos buenos. Y hay algunos malos, obviamente. Anthony,
0: muchachos, yo ando sudando.
2: Pero yo. Lo que soy yo, lo que es Aldo, somos hombres que lo que damos, andamos dando amor. Sobre todas las cosas.
0: No, tú das amor y Aldo da qué.
1: Gusto. Gusto, mi amor.
0: Gusto.
1: Gusto. No gusto, porque gusto es mucho gusto, Aldo.
2: No, con ese no va.
1: Gusto es.
2: Gusto.
0: Gusto, esto es gusto.
2: El que sabe, sabe.
1: El que sabe, sabe.
2: ¿Sabes lo que
1: bendito,
2: te digo?
1: Bendito, nene.
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